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1: 8:31 PM.
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1: 8:59 p.m.
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1: 21 horas, 29 minutos.
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1: 21 horas, 58 minutos.
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4: Muy bien, amigas y amigos, auditores, en este invierno ya del 2026 estamos acompañándoles con la música. Vamos a compartir con ustedes, ¿no es cierto?, la música, el comentario, los poemas y todo lo que hará más grata esta parte del día como es la noche. Después de la jornada de trabajo, ¿no es cierto?, cuando estos días de invierno se ponen un tanto frío, nosotros queremos entregarle la tibieza de nuestra compañía y también la música romántica. Estamos a esta hora entre amigos.

Para llegar al alba es necesario transitar la oscuridad de la noche. Qué profundo pensamiento para compartirlo entre amigos.

Estamos compartiendo la música romántica, ¿no es cierto? Queremos agradecer a muchos gentiles auditores que nos escriben, ¿no es cierto? Nos envían mensajes y que están a esta hora en nuestra sintonía. Hay mucha gente que trabaja en estas noches frías de invierno, ¿no es cierto? Que cumple labores, ¿no es cierto? Valga la redundancia, laborales en distintos sectores de la comunidad regional donde llega nuestra potencia técnica y musical. Queremos agradecer su compañía también y ofrecerles esta música romántica para compartirla entre amigos.

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Entre las curiosidades, amigas y amigos auditores, uno se pregunta por qué los militares se saludan llevando la palma de la mano y la punta de los dedos hacia la visera de la gorra. Fíjese que en la Roma de la antigüedad, los soldados se saludaban levantando los brazos derechos para mostrar que no portaban armas y que sus intenciones eran amistosas y pacíficas. Posteriormente, cuando los caballeros de la Edad Media comenzaron a vestir armadura con un yelmo que les cubría la cabeza, no era posible identificarlos salvo a aquellos que lucían habitualmente un mismo distintivo o un color determinado en su exterior. Pero así todo era difícil asegurar con certeza quién iba dentro de esa armazón de hierro. En aquellas circunstancias en las que dos caballeros con armadura debían medir sus habilidades en un torneo, para observarse enfrentaban sus cabalgaduras y levantaban la visera del yelmo. De este modo se reconocían y mientras se saludaban mantenían su mano derecha afirmando el ala del casco. Así habría nacido el tradicional saludo militar. ¿Qué le parece? Una curiosidad para compartirla entre amigos.

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1: 10 de la noche, 28 minutos.
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El invierno también tiene su parte bonita, ¿no es cierto? Porque nos permite abrigar la esperanza de llegar pronto a nuestro hogar, donde siempre hay un ambiente agradable, cariñoso. Esa es la diferencia entre una casa y un hogar. Una casa es la infraestructura, el hogar donde hay cariño, donde hay afecto, donde hay amor, donde hay comunicación. Así que en este invierno del 2026 les estamos acompañando de lunes a viernes en este horario a través de las ondas de Radio Mágica y Amiga. 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

El ansioso vive en el futuro. El rencoroso vive en el pasado. Vive el presente. Qué gran pensamiento para compartirlo entre amigos.

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Cuando nos juntamos los amigos, además de compartir una copa, de compartir un alimento, compartimos la comunicación, hablamos de temas. Yo me imagino que en este tiempo debemos hasta hablar de los resultados del fútbol, debemos conversar, ¿no es cierto?, de nuestros niños, de sus vacaciones, en fin, de tantas cosas que hacen más agradable las noches del invierno, ¿eh? Para todos ustedes que en la ciudad, en el campo y en todos los lugares de nuestra zona central del país nos sintonizan a esta hora, esta música romántica compartida entre amigos.

Cuando la rutina de la vida ya hacía preso de mí, en un segundo sentí en lo más profundo de mi ser que me reencontraba con algo por mí perdido. Esperanza, fe, ilusiones, sueños. Ayer en un segundo me reencontraba con mi yo perdido. Encendí una luz, reforcé metas y objetivos de vida. Me abracé con el amor. Ayer fui papá. Sí, ayer fui papá. 3 kilos y medio. 52 centímetros de vida nueva cambiaron en un segundo absoluto mi vida. Ayer me presenté en la clínica con toda la formalidad que las circunstancias exigían. Iba a conocer mi descendencia. Esa formalidad, esa inmutabilidad, esa caparazón con que he revestido todas las manifestaciones de mi vida. Cuando sentí su cuerpecito entre mis brazos, se fumaron por encanto. Yo también sabía llorar. Yo también sabía emocionarme. Yo también sabía dar gracias a Dios. Yo también sabía amar. Niñita, como la madre de Dios, como la amistad, como la mujer que amo, como mis hermanas, como mi madre, como la bandera de mi patria. A mí no me ha mirado, ni me ha abrazado, ni me ha dicho papá, pero yo sé que es hermosa. Ya escogí dónde estudiará y abriré una cuenta de ahorro para cuando entre en la universidad, si hasta ya tengo celos del que quiera robarme su cariño. ¡Qué lindo! ¡Qué maravilloso es ser papá! Para hacerlo solamente se necesita un corazón bien grande metido en el pecho. Sin un hijo en los brazos, no estremece nuestra existencia. Simplemente hemos vivido en vano. Ya nada ni nadie seguramente nos hará vibrar con esa ternura, con ese Dios tan limpio y tan sublime. Voy a salir a la calle, caminaré cara arriba para que el sol me pegue en la cara. Voy a llamar a mis amigos para brindar con ellos por la alegría. Voy a aprender canciones de cuna para cantarle a mi princesa. Voy a llenar la casa de móviles, de flores, de juguetes para esperar su llegada. Pero ¿saben? Mejor me dormiré, porque para ser un buen papá pasaré seguramente muchas noches cuando ella no quiera dormir. Esta noche tengo una poderosa razón para decir gracias, Señor.

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Estamos en amplitud modulada en Radio Amiga, que llegamos a amplios sectores del territorio nacional, y en frecuencia modulada aquí en Radio Mágica en el 89.5 de la FM. Vamos con nuestros próximos invitados musicales, Entre Amigos.

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1: 11 de la noche, 3 minutos.
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Con la conducción de Alejandro Aguilera García.

Qué rico es poder compartir, ¿no es cierto? Nosotros estamos en nuestros estudios, estamos con una temperatura muy agradable, estamos tibiecitos. Nos imaginamos que usted también en su casa, con la tibieza del hogar, compartiendo la música que estamos seleccionando a esta hora para acompañarles a todos ustedes. Entre amigos.

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La tecnología nos acerca con los que están lejos y nos aleja con los que están cerca. Qué gran pensamiento para compartirlo entre amigos.

Radio Mágica, Radio Amiga, se une en cada noche, ¿no es cierto?, para ofrecerles a todos ustedes su compañía musical. Queremos llegar a todos los rincones de la zona central del país para saludar a quienes están en sintonía, para saludar a ustedes que están trabajando a esta hora con esta música romántica entre amigos.

Un saludo cordialísimo para quienes están enfermitos. Hay mucha gente que está resfriada, ¿no es cierto?, con problemas respiratorios. Me imagino que usted se vacunó. Si no lo hizo, todavía está tiempo para hacerlo. Especialmente los niños, especialmente la gente con alguna enfermedad crónica, nuestros adultos mayores. No olviden, hay que vacunarse para evitar problemas, porque la contaminación está fuerte, sobre todo en el territorio de Talca y en nuestra comuna aledaña que es Maule. Vamos con más música, compartimos el romanticismo de la noche entre amigos.

¿Por qué los cuchillos y espadas reciben el nombre de armas blancas? Tradicionalmente se da el nombre de armas blancas a las que tienen hojas metálicas filosas, como los puñales, las navajas, las dagas, los estiletes, los cuchillos, cortaplumas y espadas. En siglos pasados, amigos auditores, se les denominaba de este modo solo las espadas y puñales de los caballeros que no presentaban ninguna señal visible en su mango o filo. Estos hidalgos empleaban armas sin inscripciones de ninguna naturaleza porque hasta ese entonces no habían participado en alguna gesta en la que hubieran sobresalido por su valentía. El coraje y la intrepidez eran los requisitos que les permitían grabar un escudo de nobleza en sus armas. Cuando estos caballeros en el campo de batalla cumplían una proeza digna de los mayores elogios, recién entonces podían engalanar sus armas con algún distintivo emblema que trajera a la memoria la gesta que habían participado con tanto éxito. Luego de la muestra de heroísmo, sus armas dejaban de ser blancas. Con el correr de los años, cuando irrumpieron las armas de fuego, los cuchillos, los puñales y las espadas empezaron a recibir el nombre genérico de armas blancas. Una curiosidad interesante para compartirla entre amigos.

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1: 11:33 PM.
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invierno del 2026, ¿no es cierto? El invierno se caracteriza por ser muy frío. Dicen que Talca, nuestra capital regional, no sé si por su ubicación geográfica, ¿no es cierto? Siempre tenemos temperaturas bastante extremas en el verano y tenemos temperaturas bastante extremas en el invierno, como el que ya estamos sufriendo. Muy bien, amigas y amigos auditores, sigamos compartiendo la música romántica entre amigos.

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Hay una mujer que sin ser de mi casa, vive en ella, que sin ser de mi familia es parte de ella. Para identificarla le llamamos Nana. Vino un día del campo por una oportunidad laboral en la ciudad. Atrás se había quedado una infancia triste y pobre, una escolaridad incompleta y unas cuantas penas de amor. Y una jornada larga de trabajo, sin conocerla ni quererla, se le dio un lugar en la casa. Sin haber tenido nunca un verdadero hogar, pasó a ser dueña de casa. Sin haber sido madre, pasó a cuidar a los hijos. Sin haber recibido amor y buen trato, se le exigió cariño y dulzura. Sin tener mayor escolaridad, se le pidió hábitos, prudencia, corrección. Su trabajo responsable y lleno de anónimo sacrificio le conquistó un lugar en nuestra casa y fundamentalmente en nuestros corazones. Fue compañera de juegos en mi niñez, confidente en mi adolescencia, apoyo y guía en mi vida adulta. Lavó, planchó y surció por una renta mínima nuestra ropa. Cuidó y alimentó nuestros cuerpos y nuestras almas. Junto a nuestros padres rió y lloró con nuestras penas y alegría. Por muchos años fue nuestro despertador en la mañana y nuestro toque de silencio en las noches. Mi Nana, sin que nos diéramos cuenta, se nos puso vieja y achacosa. En la pieza de servicio de la casa, ahora cuida la ancianidad de nuestros padres y observa con resignación cómo el tiempo pasa. Hoy hemos venido todos a saludarla. La Nana está de cumpleaños y hay que celebrarla como Dios manda. Nana, queremos decirte que tú vives en nuestras almas. No temas ponerte viejita, porque tus niños de ayer cuidaremos de ti como tú hiciste ayer con nosotros. Alégrate, alégrate, Nana, porque nosotros somos tu familia y esta será siempre tu casa. Sácate el delantal. Hoy nosotros servimos y lavamos. Tú eres nuestra invitada. Ven, ven, acompáñame. Quiero bailar contigo para iniciar la jarana. Nana, Nana, me suena en los labios, tan dulce y tan sincero como cuando digo mamá.

Un saludo muy cordial para la gente que está en los sectores más apartados de nuestra región del Maule, en la precordillera, en la cordillera, donde llegamos también con mucha fuerza. En los sectores rurales, en el campo, la gente se acuesta más tempranito, hay gente que ya no le gusta ver la televisión y enciende su radio para naturalmente hacerse compañía, y nosotros queremos serlo, entregándoles nuestro mensaje y también esta música romántica para compartirla entre amigos.

En la vida hay que raspar el alma. Qué lindo pensamiento para compartirlo entre amigos.

Desde Talca, ciudad capital de la región del Maule, para toda la zona centro-sur de Chile, estamos acompañándoles en esta noche de invierno con la música romántica para compartirla entre amigos.

0: Muy bien, amigas y amigos, auditores, ya estamos cerrando la edición de hoy. Ha sido gratísimo el poder compartir esta noche todo el romanticismo de la música, de la conversación, de los poemas, de los pensamientos. Que el descanso sea reparador, que tenga lindos y hermosos sueños y que el despertar sea maravilloso. Buenas noches, felicidades.
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3: 0:04.
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Estamos saludando a esta hora a propósito a todas las personas que, a los que duermen, no, a los que están trabajando a esta hora, así que un abrazo grande a todos los que están despiertos con Mágica 89.5 en esta jornada de hoy. Bueno, la mejor música, la mejor compañía que necesitan para esta noche, madrugada, está aquí, ya minuto a minuto con ustedes, por supuesto, así que es la sintonía que acompaña a tu noche. Es Mágica 89.5 a esta hora.

Bajamos la revolución, pero no la pasión. Tu madrugada, tu noche suena diferente. Suena, por supuesto, aquí en Radio Mágica 89.5, la radio 5 estrellas en esta jornada de este día. Oye, un abrazo grande a todas las personas que trabajan de noche. Mira, los servicios de salud, en las empresas, los guardias, en las empresas frutícolas también, camioneros, amigos de los buses, de los taxis, Uber. Así que saludos para todos ustedes y a continuar con Mágica 89.5 desde Talca.

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1: 0:28.
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1: 1:00 a.m. en punto.
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1: 1:30 a.m.
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1: 2:02 p.m.
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1: 2:30 a.m.
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1: 3:00 a.m. en punto.
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Estamos saludando a esta hora a propósito a todas las personas que, a los que duermen, no, a los que están trabajando a esta hora, así que un abrazo grande a todos los que están despiertos con Mágica 89.5 en esta jornada de hoy. Bueno, la mejor música, la mejor compañía que necesitan para esta noche madrugada está aquí, ya minuto a minuto con ustedes, por supuesto, así que es la sintonía que acompaña a tu noche. 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

0: 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Oye, un abrazo grande a todas las personas que trabajan de noche. Mira, en los servicios de salud, en las empresas, los guardias, en las empresas frutícolas también, camioneros, amigos de los buses, de los taxis, Uber. Así que saludos para todos ustedes y a continuar con Mágica 89.5 desde Talca.
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1: 3:28 a.m.
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1: 3:59 p.m.
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1: 4:29 a.m.
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1: 4:58 p.m.
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1: 5:28 a.m.
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1: Entonces yo no soy el hombre de la casa.
2: Sí, papi, de hecho yo voy a salir y tú te quedas cuidando.

0: un saludo para toda nuestra banda que está con nosotros esta bonita mañana. Vamos a mandar un saludo para toda la banda, para la Lori, para la Felipa, para la Ricarda, para el gordo, el Pecas.
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1: 5:58 p.m.
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1: 6:28 a.m.
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1: 6:58.
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1: 7:00 a.m. 28 minutos. 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
1: 7:30 a.m.
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0: Las 7:31, titulares. Contraloría General de la República formula reparo por más de 89 millones de pesos en subsidios para evitar deserción escolar y ordena sumario en Linares. Se destaca en el Maule avances del plan de alerta oncológica a 90 días de su implementación. La Teletón reconoció a empresas y organizaciones del Maule en Encuentro de Líderes 2026. ¿Cómo están, amigas, amigos, auditores? Tengan todos ustedes muy, pero muy buenos días. Les saluda el periodista Alejandro Aguilera García. Mañana de miércoles ya estamos a 8 de julio del 2026. El Santoral nos recuerda hoy a Eugenio, también a las Eugenias. Felicidades, como también un cordial y afectuoso saludo para quienes están hoy de cumpleaños. Roberto Ramos liderando los mandos técnicos. Saludamos a los integrantes de nuestro departamento de prensa. A ustedes, nuestros gentiles auditores, muy buenos días. Bienvenidos a las noticias. 8 grados la temperatura a esta hora en la capital de la región del Maule. Cuando son las 7:33, establecemos contacto noticioso con una de nuestras unidades móviles. La información a esta hora con Miguel García. Muy buenos días, Miguel.
1: Buenos días, don Alejandro Aguilera, Roberto Ramos Vega, en la sala de sonido. Efectivo de la subcomisaría investigó el accidente de tránsito, sí, de Cariño Tal, que investigan las causas de estos 12 fatales accidentes de tránsito que se registraron durante la mañana de ayer. El primero, recordamos, como estuvo informando oportunamente a través de nuestro departamento de prensa en Lina Maul, la ruta CH-115, kilómetro 12, Flor del Llano, con el volcamiento de esta camioneta que dejó como saldo a una persona joven de aproximadamente 26 años de edad, fallecido en el lugar, que se registró un poco antes de las 7:00 a.m. En esa ruta, sector Flor del Llano, donde se ha registrado una seguidilla de accidentes de tránsito y que han terminado ya en varias ocasiones con consecuencias lamentables, como lo ocurrió durante la mañana. Y recordamos que en el sector de Pantanillo, cercano a Santa Olga, entonces en la ruta L30M que une a San Javier con Constitución, se produjo este accidente que involucró este vehículo menor que impacta contra un árbol y lamentablemente una de las personas que lo hacía al interior de este vehículo terminó fallecido. Investigación que quedó en manos de personal de la subcomisaría investigadora de accidentes de tránsito, CIDAS, de Carabineros de la ciudad de Talca. En la capital maulina, recordamos que se investiga este hecho que afectó al estadio Bicentenario Pocholas Ócar durante la mañana de ayer. Nos desplazamos hasta el sector de circunvalación, luego que quedara al descubierto estos impactos balísticos que provocaron algunos daños en ventanales, especialmente del sector de las casetas de en este caso la escalera que conduce hacia el sector de las casetas de transmisiones de los equipos deportivos, en dicho lugar de las radios, donde afortunadamente no hubo personas lesionadas, considerando que también trabajan guardias durante la noche, día y noche, para resguardar los bienes que mantiene este recinto Bicentenario, que quedó absolutamente hermoso para lo que fue la Copa del Mundo Sub-20, pero lamentablemente no se desconoce por ahora cuál habría sido el objetivo, si una balacera en la parte exterior o simplemente se disparó lisa y llanamente hacia el recinto deportivo. No hubo personas lesionadas y la investigación quedó en manos de Carabineros. Y recordar que durante esta jornada, Alejandro, se van a entregar mayores antecedentes por parte del Ministerio Público respecto a un procedimiento policial que se desarrolló durante las últimas horas. El primero dice relación a la detención de una banda criminal de chilenos y extranjeros que se habían concertado para cometer un robo con secuestro en San Clemente el día 9 de julio del presente año. Nos da la impresión que sería el mismo caso que tuvo relación con la detención de una banda criminal de venezolanos y colombianos que se registró en el sector de Las Rastras, sector oriente de Talca, que podría tener alguna relación con este hecho policial, ya que uno de los objetivos era atentar contra un empresario de la comuna de San Clemente, secuestrarlo, y que se habían arrendado un domicilio particular. Así que pensamos que puede ser este mismo procedimiento. Y también hay otra diligencia que también ha realizado personal de la Viro, de la Policía de Investigaciones, por un robo en su mercado Líder de calle 89 Oriente, un hecho que se remonta hace bastante tiempo. Recordamos, ingresó estos delincuentes y realizaron un robo a plena luz del día, asaltando a las cajeras, incluso una tabaquería existente en el interior del Líder en calle 2 Norte entre 8 y 9 Oriente. Así que también se va a entregar mayor antecedente la detención de dos personas producto de este ilícito por parte de la Policía de Investigaciones. Alejandro, don Roberto Ramos Vega, tengan ustedes una buena jornada de todo. Muy buenos días.
0: Muy bien, muchas gracias, muy buenos días. Ahí estaba Miguel García con la información desde una de nuestras unidades móviles. Ya son las 7:36 a.m. Lo decíamos en titulares, la Contraloría General de la República formula reparos por más de 89 millones de pesos en subsidios para evitar deserción escolar y ordena sumario en Linares. La Contraloría General detectó irregularidades en la administración de los recursos de la subvención pro retención por parte del Departamento de Administración de Educación Municipal DAEM de Linares, ordenando la instrucción de sumarios administrativos y la restitución de cuantiosos recursos fiscales. Se trata de un beneficio estatal, amigos auditores, que se entrega a sostenedores de colegios subvencionados para evitar precisamente la deserción escolar. Así, tras un examen de cuentas efectuado el periodo 2021-2024, se verificó que 439 tarjetas Jeep Car destinadas a la compra de vestuario y calzado para estudiantes beneficiarios de la subvención pro retención vencieron sin ser utilizadas por un monto total de 89 millones de pesos. Asimismo, se constató que el DAEM no realizó las gestiones necesarias para recuperar estos recursos, pese a que estaban destinados directamente al apoyo de alumnos en situación de vulnerabilidad. Debido a esta situación, la Contraloría General de la República formuló un reparo por la totalidad de los fondos comprometidos para su restitución al fisco. Además, el informe final número 42 reveló que la Municipalidad de Linares adquirió 3.576 Jeep Car entre el 2022 y 2024 por un total de 650 millones de pesos, sin que existan antecedentes suficientes que acrediten su entrega efectiva a los estudiantes ni la recepción conforme de dichos beneficios. La fiscalización también estableció que 281 estudiantes beneficiarios de los periodos 2021 y 2022 no figuraban en los registros de entrega, mientras que 37 alumnos incluidos en las nóminas de respaldo no correspondían a beneficiarios de los periodos auditados. Ante estas irregularidades, la Municipalidad de Linares deberá instruir un sumario administrativo para determinar las eventuales responsabilidades de los funcionarios involucrados. La auditoría también advirtió irregularidades en las rendiciones efectuadas a la Superintendencia de Educación. En particular, el DAEM incluyó en la rendición del 2022 un pago por 394 millones de pesos a una empresa, pese a que el valor real de la factura correspondía a 289 millones y a que el desembolso fue realizado con posterioridad a la rendición informada. Asimismo, en la rendición del 2023 se incorporó una factura por 361 millones de pesos, aun cuando esta no había sido pagada al momento de su presentación. Suma. Qué tremendo, amigas y amigos auditores. Fíjese que por lo anterior el municipio deberá reintegrar al Ministerio de Educación 436 millones de pesos correspondientes a recursos no ejecutados, mientras que la Superintendencia de Educación deberá iniciar un procedimiento disciplinario respecto de estos hechos. ¿Qué le parece? Las 7:40 a.m. Vamos a otro tema un poco mejor, ¿no? Lanzan proyecto que permitirá mejorar la longevidad de los viñedos. La Universidad de Talca lanzó un proyecto estratégico para la región del Maule. Se trata de un plan que permitirá mejorar la longevidad, o sea que van a durar más los viñedos. La iniciativa a cargo del Centro Tecnológico de la Vid y el Vino de la Facultad de Ciencias Agrarias, esta casa de estudio, contempla una inversión de 118 millones de pesos financiados por el gobierno regional del Maule, el que tendrá un impacto en más de 1.500 productores del territorio con el fin de fortalecer la competitividad en uno de los sectores productivos más emblemáticos del país. El lanzamiento oficial de la iniciativa denominada Transferencia Vitivinícola para la Longevidad de los Viñedos se realizó en la viña Aresti, ubicada en la comuna de Río Claro, y contó con la participación de ejecutivos y profesionales de la Universidad de Talca, tanto nacionales como internacionales. Por ejemplo, Yerko Moreno, ¿no es cierto?, que es el director del Centro Tecnológico de la Universidad de Talca, explicó que el proyecto aportará herramientas a los productores vitivinícolas de la región del Maule para solucionar uno de los problemas que atacan directamente a la rentabilidad del negocio y que es la corta longevidad de sus viñedos. Por ejemplo, el especialista italiano Massimo Giudici, representante de una escuela internacional, expuso sobre las técnicas de poda de respeto, metodología aplicada a viñedos de diversas partes del mundo para prevenir enfermedades de la madera y prolongar la vida de los viñedos del Maule. Qué buena noticia. Muy bien, las 7:41, nos trasladamos al departamento de prensa a esta hora. La información con Elena Rojas. ¿Cómo está, Elena? Gusto de saludarla.
2: Muy buenos días, Alejandro Aguilera. Vamos de inmediato con la información en el día de hoy. Coordina medidas ante vientos y lluvias pronosticados para esta semana en el Maule. El delegado presidencial regional Juan Eduardo Prieto, junto al director regional de SENAPRED, Carlos Bernales, participaron en una mesa técnica nacional. La finalidad fue coordinar las medidas preventivas y de respuesta ante el sistema frontal que afectará a la zona centro-sur del país durante los próximos días. Se prevé que el sistema frontal llegue durante la madrugada del miércoles 8 de julio y se extienda hasta la noche del jueves 9, tras lo cual habrá nuevas jornadas con bajas temperaturas. La instancia permitió revisar el pronóstico meteorológico, evaluar los principales riesgos y fortalecer la coordinación entre los distintos organismos encargados de enfrentar la emergencia. El delegado presidencial regional Juan Eduardo Prieto hizo un llamado a la prevención y al autocuidado de la ciudadanía. Producto de las precipitaciones y los vientos que se registrarán desde el miércoles, queremos insistir en que las personas adopten todas las medidas de precaución necesarias. El delegado subrayó que, como gobierno, reforzaremos el trabajo coordinado con los 30 municipios de la región y continuaremos implementando las acciones preventivas que ya estamos desarrollando para resguardar a la comunidad. Entre las medidas adoptadas se contempla el monitoreo permanente de rutas, canales, ríos y sectores cordilleranos con el objetivo de responder oportunamente ante cualquier contingencia. Además, se monitoreará el eventual cierre del paso internacional Pehuenche. Para Noticias en Línea, informó Elena Rojas.
0: Muy bien, muchas gracias, Elena. Son las 7:43. Autoridades y vecinos verificaron en terreno obras de mitigación en el sector de Tutuquén. Con el objetivo de verificar en terreno las obras de mitigación que se realizaron en el sector de Tutuquén, comuna de Curicó, para evitar situaciones de emergencia por crecidas de río durante el invierno, el delegado presidencial provincial Óscar Águila junto al alcalde Jorge Bordachar se reunieron en terreno con la Seremi Obras Públicas Yasna Cancino y directores regionales tanto de la Dirección de Aguas y la Dirección de Obras Hidráulicas, así como con concejales, profesionales del municipio y fundamentalmente vecinos del sector. Óscar Águila, el delegado presidencial, manifestó que se dieron a conocer las obras de mitigación que se hicieron en este sector y las futuras acciones que se van a desarrollar para mantener un mayor control con respecto a todo lo que se refiere a ese sector y la extracción de árido. Respecto a los vecinos que estaban presentes en ese encuentro, el delegado en la provincia de Curicó aseguró que el objetivo es que ellos estén informados de lo que se está haciendo, cuáles son los planes de acción. Nos hemos juntado también con los vecinos para que ellos nos den a conocer las problemáticas. Ellos son los que mejor conocen cuáles son los problemas que se generan acá. Así que hicimos un trabajo en terreno porque tuvimos que llegar a la orilla del río, reunirnos con ellos e informarles cuáles son las obras productivas de esta situación, ¿no? Qué bueno esto, ¿no es cierto? Porque naturalmente que esto permite que la comunidad sepa qué se está haciendo en materia de seguridad ante el desborde de río. Dicen que vamos a tener la lluvia después de las 12 del día hoy, ¿eh? Esperamos que sean bastante. 7:45, nos separamos tan solo un instante y ya volvemos con más noticias.
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0: Muy bien, estamos de regreso con las noticias en esta mañana de miércoles 8 de julio del 2026. Reiteramos nuestro saludo a Eugenio, a Eugenia, que hoy está de onomástico, y a usted que hoy está celebrando el día de su cumpleaños. La unidad de fomento hoy, 40.842 pesos. La UTM, unidad tributaria mensual, correspondiente a este mes de julio, 71.649 pesos. Queremos recordarles una vez más, amigas y amigos auditores, que estamos en línea con noticias de lunes a viernes a las 7:30 de la mañana, también a las 13:30 horas y a las 21 horas con un completo resumen informativo de lo que ocurre en Talca y la región del Maule. 7:47 se destaca en el Maule avances del plan de alerta oncológica a 90 días de su implementación. En el marco del despliegue nacional impulsado por el Ministerio de Salud para informar los resultados del plan de alerta oncológica al cumplirse 90 días de su implementación, la subsecretaria de Salud Pública, Alejandra Pizarro, visitó el Hospital Regional de Talca, donde junto a autoridades regionales, equipos clínicos y pacientes destacó el trabajo desarrollado por la red asistencial del Maule para avanzar en una atención más oportuna de las personas con cáncer. Durante la jornada, las autoridades recorrieron la unidad clínica oncológica del Hospital Regional de Talca y posteriormente participaron en una ceremonia donde se presentaron los principales resultados alcanzados por la región durante los primeros 90 días del plan Alerta Oncológica. En el Maule, la estrategia permitió resolver 1.798 prestaciones oncológicas, equivalentes al 95% de los registros de espera priorizados, considerando tanto prestaciones GES como no GES. Estos resultados fueron posibles gracias al trabajo coordinado de la red asistencial, que fortaleció la gestión clínica, el contacto permanente con los pacientes y el seguimiento individualizado de cada caso. El compromiso es que ninguna persona tenga que esperar más del tiempo razonable por una sospecha, diagnóstico o tratamiento de un cáncer, indicó la subsecretaria Alejandra Pizarro. 7:48, retornamos al departamento de prensa. A esta hora la información con el periodista Ricardo Jara. Buenos días, Ricardo.
5: Muchas gracias, don Alejandro Aguilera. Le contamos más noticias porque el gobierno del Maule impulsa un programa para fortalecer la protección de niños y adolescentes. El gobierno del Maule concretó la transferencia de recursos para poner en marcha el programa Monitoreo de Niños, Niñas y Adolescentes en Lista de Espera, pertenecientes a programas ambulatorios de acompañamiento familiar territorial, una iniciativa desarrollada junto al Servicio de Protección Especializada de la Niñez y Adolescencia y también de la Seremi Desarrollo Social y Familia, que busca entregar una respuesta más oportuna a menores que esperan acceder a atención especializada. El gobernador del Maule, Pedro Paulo Álvarez Salamanca Ramírez, señaló que hoy tenemos cerca de 1.100 niños y niñas y adolescentes en la región que se encuentran esperando acceder a un programa de protección especializada. Esa realidad nos preocupa profundamente y por lo mismo decidimos actuar. Como gobierno del Maule estamos destinando cerca de 67 millones de pesos para poner en marcha este programa que comienza a ejecutarse desde hoy y que permitirá llegar a las familias, conocer la situación de cada niño y brindar una respuesta mucho más oportuna. Sabemos que detrás de las listas de espera hay niños que han sido vulnerados sus derechos, ya sea por situaciones de abandono, maltrato u otras formas de vulneración. Y frente a eso no podemos permanecer indiferentes. Nuestro compromiso es hacer que todo esté a nuestro alcance para así protegerlos, manifestó la autoridad regional. Para Noticias en Línea, informó Ricardo Jara Herrera.
0: Muy bien, muchas gracias, Ricardo. 7:50. Teletón reconoció a empresas y organizaciones del Maule en Encuentro de Líderes 2026. Teletón Maule realizó su Encuentro de Líderes 2026 en Talca, donde presentó los principales resultados de su gestión regional y reconoció a las empresas, organizaciones sociales, municipios y establecimientos educacionales que contribuyeron al éxito de la campaña solidaria en el año 2025. La actividad permitió compartir el positivo impacto del trabajo desarrollado por Teletón en las provincias que conforman la región del Maule, además de destacar un importante hito. Se trata de que las empresas y organizaciones sociales de la región lograran recaudar 285 millones durante la última campaña, cifra que representa un aumento de un 69% respecto al año 2024. Teletón precisó que más de 20 empresas se activaron para la cruzada solidaria reuniendo 105 millones, mientras que las organizaciones sociales, 25 municipios y 46 organizaciones, recaudaron 180 millones. En tanto, 78 establecimientos educacionales se activaron para la campaña. Teletón Maule subrayó que gracias a los aportes de la campaña durante el año 2025, el instituto realizó un total de 63.718 atenciones en beneficio de cerca de 2.000 usuarios que se atienden en este centro. Además, el instituto recibió a 202 nuevas familias, llevó a cabo 70 cirugías, otorgó, fabricó, reparó 2.053 órtesis y prótesis, además de 323 ayudas técnicas, entre ellas sillas de ruedas, andadores, entre otras cifras que se encuentran disponibles en la memoria de Teletón. La convocatoria fue en el Ecotel de Talca y reunió a funcionarios del instituto, pacientes, familias, representantes de organizaciones sociales, establecimientos educacionales, municipios y empresas de la región que se sumaron a la campaña Teletón 2025. 7:52 Desde el departamento de prensa tenemos la información a esta hora con Oscar Rolando Sanzana. Buenos días, Oscar.
6: Buenos días, Alejandro. Con la participación de más de un centenar de profesionales y referentes de la red oncológica regional, la Seremi de Salud del Maule desarrolló la sexta jornada regional de articulación de planes comunales de abordaje de cáncer 2026. Instancia que este año estuvo centrada en el cáncer colorrectal y la construcción de soluciones para fortalecer la respuesta regional frente a esta enfermedad. La actividad realizada en el Aula Magna de la Universidad Católica del Maule fue organizada por la Seremi de Salud del Maule, el Centro Oncológico de la Universidad Católica del Maule, el Servicio de Salud Maule y Fundación Vida, en el marco del trabajo que desarrollan las mesas regionales interinstitucional e intersectorial de cáncer. Durante la actividad, la Seremi de Salud del Maule, Inscra Cox, destacó la importancia de mantener una articulación permanente entre las instituciones para enfrentar uno de los principales problemas de salud pública del país, considerando que el cáncer constituye la primera causa de muerte en Chile y en la región del Maule. La jornada contempló exposiciones de especialistas nacionales y regionales sobre prevención, diagnóstico precoz, tratamiento y acceso oportuno al cáncer colorrectal, además de la presentación de evidencia proveniente de pacientes y cuidadores, el análisis de la situación regional y el desarrollo de mesas de trabajo destinadas a identificar brechas y construir propuestas para fortalecer la red oncológica. Desde la sala de prensa informó para Noticias en Línea Oscar Rolando Sanzana.
0: Muy bien, muchas gracias, Oscar. 7:54 Decretan cierre preventivo del Paso Vergara. Desde la Delegación Presidencial Provincial de Curicó se ha dispuesto el cierre preventivo temporal de la ruta J55 en la comuna de Romeral, sector Los Maitenes, a la altura del kilómetro 68 hacia la cordillera. La autoridad dispuso esta medida producto de la inestabilidad que presentan actualmente las condiciones climáticas. Una vez que los indicadores de seguridad y tránsito vehicular se normalicen, se permitirá la reapertura del camino. La medida regirá exclusivamente respecto de turistas y de quienes pretendan acceder a segundas viviendas en los sectores antes indicados. A las 7:55 inversión de 110 millones de pesos para sistema de teleprotección en Curicó. La Municipalidad de Curicó inauguró un nuevo sistema de cámara de teleprotección, el cual se implementará en diversos puntos estratégicos de esa comuna. La instalación del equipamiento de seguridad ciudadana se materializará en las zonas del Cerro Condel, el Óvalo de la Alameda, Manso de Velasco y en Plaza La Familia. Muy bien, amigas y amigos auditores, de esta forma estamos ya cerrando la revisión de las noticias correspondientes a esta mañana de miércoles 8 de julio del 2026. 9 grados la temperatura a esta hora en la capital regional. Ya viene el Gigante Deportivo. Gracias por informarse con nosotros. Que tengan un muy buen día. Felicidades.
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7: Radio Mágica le indica la hora. 7 de la mañana, 57 minutos.
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Exactamente las 8 de la mañana. Muy, pero muy buenos días. Bienvenidas y bienvenidos a este ya 8 de julio del 2026. Saluditos para quienes hoy día cumple un año más de vida. Viene lluvia en camino. No sé dónde viene, pero viene en camino, señor DJ. Buen día. Vamos a revisar luego el informe del tiempo, pero la lluvia sí o sí se queda hasta el día sábado con entre chubascos y lluvia. Ahora, lamentablemente hacia el sur de nuestro país, en Valdivia, por ejemplo, ha llovido enormemente, copiosamente, ¿verdad? Hay caídas de árboles, derrumbes, en fin, una situación bastante complicada hacia el sur de nuestro país. Así que abrazo a todos los chilenos, chilenas y extranjeros que viven hacia el sur de nuestro país. De hecho, estamos viendo una imagen ahí de Valdivia, justamente, corral por deslizamiento de tierra en el sector La Rama, ya, y súper peligroso, así que mantiene algunas rutas cortadas a propósito, producto de este fuerte temporal que azota al sur del país. Vamos a la música. Comenzamos en Pauta, es Mágica, 89.5 desde Talca.

0: 8 de la mañana ya con 5 minutitos, 8:05 aquí en Mágica 89.5 en esta mañanita, ¿verdad? Que trae... De hecho, tenemos una agradable temperatura, casi 9 grados de temperatura, así que está muy agradable. Ya nos acompaña Juan Pablo Benito, que ha vuelto a las aulas nuevamente. ¿Cierto, Juan Pablo? ¿Cómo estás? Buenos días.
1: Hola, Ricardo, ¿cómo estás? Buenos días a los auditores. Voy a debatir de inmediato con usted.
0: Sí, sí.
1: Le hago una apuesta al tiro.
0: Póngale nomás.
1: Me gusta la apuesta.
0: Póngale nomás. Señor.
1: Ya, le apuesto un desayuno ¿ya? durante lo que resta de semana.
0: ¿Ya?
1: Yo llego, usted sabe, llego 8:05.
0: Sí, sí, pasadito, sí.
1: Yo traigo el desayuno todas las mañanas de aquí al lunes y van a caer dos gotas.
0: Dos gotas, me estás diciendo.
1: Sí, pero.
0: Sí, no, pero. Que no va a ser temporal.
1: No, ni la lluvia que viene, ni la que va.
0: Ya,
1: no.
0: Me parece muy bien.
1: Ricardo,
0: no me parece.
1: Hoy va a llegar entre las 2:30.
0: Mañana no vengo, si yo tengo una audiencia mañana. Entonces ya te salvas de un desayuno.
1: Ya, se salvó mañana.
0: Te salvaste de un desayuno.
1: 4 de la tarde.
0: Y el lunes también tengo una audiencia.
1: Más
0: encima. Sí, el jueves, audiencias.
1: 4 de la tarde, pero más que eso no.
0: Ya
1: bajó la zona térmica en Concepción, en el Biobío, en el Alto Biobío, bajó, y eso quiere decir que ya va acá, viene el concho.
0: El conchito de lo que queda.
1: Sí.
0: De lo que queda.
1: El sábado, ¡au!
0: El sábado.
1: Podría ya caer un poquito más fuerte.
0: Pero según Meteo Chile, ¿cierto?
1: No la dirección.
0: ¿Sabes qué dice? Mira, vamos a echarle...
1: Lo menos que el certificado que encontré ayer.
0: Sí, dice, cubierto chubasco el día sábado. Viernes, cubierto y lluvia débil. Jueves, cubierto chubascos. Hoy día, cubierto y chubascos aislados. Lluvia débil al final del día y en la noche, cubierto y chubascos débiles según la dirección meteorológica de Chile.
1: Está el escudo en Valdivia, sí.
0: Sí, está el escudo.
1: Hay varios sectores. Pero acá van a caer, así estoy hablando, exageran, dos gotas, va a ser un poquito de lluvia. Pero el sábado va a caer con intensidad. Pero no.
0: Mira, pero ¿sabes qué? Aquí hay algo bueno, porque hoy día, ¿sentiste frío como los días anteriores?
1: No,
0: ¿cierto?
1: No, sí,
0: pues estamos medio hastiados del tanto frío que...
1: Me gusta el frío.
0: ¿A ti te gusta? A mí no. La verdad que siento que hay un alto porcentaje que no les gusta el frío.
1: No tiene airecito en la casa.
0: Ah, no tengo. Pura estufita. ¿No?
1: Pero rico, es distinto el calor de la estufita.
0: Sí, es rico el calor. Oye, pero no, me tiene un poquito chato el frío. De verdad que sí. Así que hoy día está muy agradable. No es de ese frío que te anula, ¿verdad? Que te deja en cero. Que hay personas que dicen, oye, me siento... No lo voy a decir mejor, pero se sienten vulnerables con tanto frío. Ya que no pueden hacer nada, quieren estar en la pura camita nomás. Juan Pablo Benito, ¿qué tenemos? Sí, dale nomás.
1: Hay harto, pero es que está hablando usted de algo cotidiano y eso me gusta a mí. Pero uno cómo se muerde sus palabras en algunas situaciones, el frío, por ejemplo.
0: Exacto.
1: Yo soy hombre rudo.
0: Oh, claro.
1: Entonces dije, jamás voy a ocupar escaldasolo, jamás. Pasé los 50, dejé a comprar un escaldazono, pero ¿sabes qué? Atómico, de esos para no sentir la sábana helada.
0: Ya, y para deshumedecerla, porque deshumedecen harto la sábana en esta época.
1: Pero me gusta usar unas sábanas...
0: Antes usaban un diablo.
1: ¿Un qué?
0: Diablo se llamaba. Un diablo era una estructura de madera así, como un ojo, ¿verdad? Con unas maderitas, y se le ponía un bracerito con carbón adentro,
1: ya.
0: Se tapaba la cama y la deshumedecía.
1: Ya.
0: ¿Vamos a una canción?
1: Perfecto.
0: Vamos a una canción, ¿cierto? Y volvemos. El famoso diablo. Ya, chiquillos, 8:10 en Mágica, ¿sí? 89.5.

0: 8 de la mañana, 14 minutitos, 8 con 14 aquí en Mágica 89.5 en esta mañana, que esperamos sea una muy buena mañana para todos. Juan Pablo Benito, te escuchamos.
1: Saludos a un tremendo amigo, a Manuel, más conocido en el mundo del espectáculo como El Talento.
0: ¿Ya? El Talento.
1: Un buen amigo, hoy día es amigo, antes era auspiciador.
0: Y ahora ya no se raja.
1: Se le ocurrió auspiciar cosas.
0: Oye, pero algo escuché, no sé si fue un rumor, que no te creían que ibas a pagar el desayuno.
1: Sí. Sí. Es que él no cree. No, dijo que le estaba yendo mal, dijo que todos se quejan en este momento, ¿no?
0: Sí, sí.
1: Le está yendo malito. Dijo.
0: Pero mira, a veces los que más se quejan son los que más...
1: Oye,
0: se forran.
1: Sí, tiene que usar buzo porque los pantalones se le rascan los bolsillos con la plata.
0: Ándate, cabrito.
1: Exactamente. Imagínese.
0: Suele pasar.
1: ¿No? Creo que la piscina la tiene sin agua, la tiene llena de plata ya, porque no sabe dónde echar los billetes. Imagínese.
0: Oye, voy a enviar un saludo a un colega abogado, don Patricio Zúñiga, que está en la sintonía de Mágica, también 89.5 vía online, si no me equivoco. Así que, Patito, a Patricio Zúñiga ahí, colega abogado, un abrazo grande ahí. Va para la Suprema directamente ya, ¿no? El ministro de la Suprema pronto.
1: Buen cargo.
0: Juan Pablo.
1: A ver, vamos a abordar un tema, Ricardo, que tiene que ver con los fraudes y con el cuidado que tiene que tener la gente con caer en estafas a través de redes sociales. Lo hemos dicho y hay campañas, pero la gente vuelve a caer de igual manera.
0: Sí, pareciera que no escuchan, y a lo mejor puede ser, ¿verdad? A veces la duda, ¿cierto? Las personas quedan con la duda cuando alguien dice, oiga, pero mire, si tiene que mandar esto, mándeme, apriete el QR y no sé qué. Y como que quedan con la duda. Y a pesar de todas las advertencias, pisan el palito porque hoy día estas redes, ¿cierto?, de estafadores, criminales, antisociales, en fin, oye, están preparados, son verdaderas empresas criminales, entonces tienen de todo.
1: Sí, y trabajan en torno a estas situaciones de embaucar a la gente. Y embaucar a la gente con algún principio de desesperación por reunir dinero rápido.
0: Ah, claro, típico.
1: Gente que está tratando de inventar un negocio, de inventar una salida rápida para hacer dinero, de alguna manera, y echa mano a lo que primero tienes un bien tuyo. Por ejemplo, un auto, una casa.
0: Correcto. Ahorros.
1: Ahorros. Y ese ahorro se te ve trancado en 45 minutos. Hay una situación que ocurre aquí en Talca nuevamente, Ricardo, y esta es una exclusiva de Radio Mágica, de nuestro programa En Pauta, como siempre, ya en la tónica nuestra, de un tipo cara de raja.
0: Así tal cual, a lo chileno nomás.
1: Santiaguino, domiciliado en Buin, con domicilio fijado en Buin, que tiene y se hace llamar Pedro, y que tiene un taller de construcción de food truck. Este hombre se hace publicidad por Facebook y por Instagram. Esta publicidad la tiene de tal manera que muestra sus carros de food truck, y ¿sabe cuánto vale? 1.650.000 pesos en cuatro pagos.
0: En cuatro pagos, ya.
1: Te hacen un pago y comienza...
0: O sea, tú le das un anticipo. Porque ahí empieza la... Ojo con esto.
1: Lo dijiste tú.
0: Ojo con esto. Y esto lo digo como abogado, ¿cierto? Jamás anticipe algo si usted no tiene una parte de lo que está comprando, ¿verdad?
1: Muy bien,
0: Fernando. O si no le están asegurando que lo que usted está comprando no se lo entrega.
1: Muy bien, Ricardo. Muy bien.
0: Jamás. Hoy día, no. No, no, no, no.
1: Ella hizo un anticipo de 600.000 pesos, Ricardo, y vendió su automóvil...
0: Para un food truck.
1: Un Chevrolet Spark, lo vendió en 3 millones para hacer su sueño de food truck y vender churrascas. Hoy día está vendiendo churrascas con una mesa plegable en la calle. Nunca llegó al food truck.
0: Ya. ¿Y pagó todo, no? ¿O solamente pagó los...?
1: Pagó dos cuotas. Pagó la tercera cuota el mes pasado. Y este tipo nunca le entregó su carro food truck. Además, le hacía videollamadas para mencionar que su carro food truck estaba casi listo. El casi listo eran videos y eran insistentes llamadas por teléfono de esta talquina.
0: ¿Hizo la denuncia, Juan Pablo?
1: Sí.
0: Ya, perfecto.
1: De 32 años de edad, joven, deportista, vive con sus papás, vive en el sector sur poniente de Talca. Este reportaje lo sacamos anoche en zona de reportajes de Canal 13. Y hoy lo estamos mostrando en exclusiva aquí en el 89.5 de Radio Mágica. Por favor, esta es una banda criminal que está atacando en Curicó, en Talca, en Pelarco. Y en Talca tiene más de 12 personas atacando en venta de food truck y otro tipo de...
0: O sea, hay más afectadas, digamos, sí. Más personas afectadas por este
1: hay
0: personaje.
1: Hay 12 personas afectadas, Ricardo.
0: Ya.
1: Quiero que escuchen parte del relato que conversamos con ella en exclusiva de este fraude nuevamente en nuestro país que la gente sigue cayendo.
2: Nombre y apellido.
3: Teresa Sepúlveda.
2: Tere, cuéntame un poco esta situación que te está ocurriendo a ti. ¿Cómo lo catalogas? ¿Estafa? ¿Cómo encuentras esta compra de carros? ¿Cómo caes en esta situación? Cuéntanos un poco de esto.
3: Bueno, yo lo considero una estafa.
2: Ya.
3: Bueno, todo comenzó porque lo tuve como un proyecto. Decidí renunciar a mi trabajo. Y bueno, fue una negociación. Donde recibí plata del trabajo y también, además, vendí el auto, mi auto. Yeah. Junté la plata y con eso dije, a ver, ¿qué puedo hacer? Un carrito, pensé. Así que empecé a buscar por internet, Facebook, y vi que habían puros carritos así como muy normales. Y yo quería algo más rústico. Entonces justo veo que este caballero vendía carritos rústicos, con madera, todo muy bonito. Entonces yo dije, me gusta. Y además era súper barato. Entonces yo dije, ya, a ver. Primero, como vi que no era de Talca, era de Santa Cruz, me puse a averiguar si es que era confiable o no. Y vi que no había ninguna funa. Así que dije, ya. Me comuniqué con él, hicimos una videollamada y nos pusimos de acuerdo. Entonces el caballero me mostró su taller, cosa como para que yo confiara y todo. La

0: Llegaba la noche, no me mandaba nada. Al otro día, ¿me va a mandar fotos? Sí, deme un momento, nada. Y me acuerdo que, no sé, como a casi terminando abril, me manda una foto de un carro y me dice, ahí está su carrito. Y yo le dije, ya, qué bueno, ¿y cuándo va a estar listo entonces? Y me dice, no, va a estar listo ya, yo creo que la primera semana de mayo.
1: ¿Cuánto había pasado ya desde la primera que habías depositado ya o
0: Sí,
1: no?
0: ahí ya había depositado. Supuestamente él me dijo que iba a estar a finales de abril. Después me dijo que a principios de mayo. La cosa es que después llega a principios de mayo, ahí empezó ya con todas sus excusas, que la señora la operaron del útero, que él tuvo que ir a dejarla al hospital. La segunda excusa fue que se le murió el cuñado, que tuvo que ir al funeral. La tercera excusa fue que le dio un ACV, que estaba grave en el hospital. Y la cuarta excusa ya fue que el
1: Te
0: carro
1: fijas, todo se
0: estaba.
1: transformó después en excusas,
2: Ahí está.
1: ¿ah? En puras excusas de este personaje, ¿verdad? Que sigue estafando y siguen, lamentablemente, pisando el palito a las personas, en el buen chileno.
2: Es más, ya después de tantas insistencias de parte de Teresa, esta Dalquina, que es una de los afectados, presentó un abogado él.
1: Ah, un abogado.
2: ¿Sí?
1: ¿Ya?
2: Para que intercediera a través de los afectados. Le escribió a Teresa y le dijo que
1: ¿Será
2: iban a.
1: abogado, señor?
2: ¿Ah?
1: ¿Será abogado?
2: Escribieron un compromiso notarial que iba a entregar el carro tal día. Y tal día llegó. Ella llamó. La abogada, porque era mujer, le escribe: ¿Sabe qué? Hasta aquí llego yo, no me meto más en problemas, yo dejo de ser la abogada del caballero porque no me respondió a mí tampoco.
1: O sea,
2: No, de verdad.
1: es que estos personajes, sabes que se las saben por libro, sí. Oye, son timadores. De verdad que hay muchos hoy día. Muchos.
2: Un
1: Muchos.
2: millón seiscientos mil pesos son dos afectados con la misma cantidad de plata. Y nuevamente, Talca.
1: Y lamentablemente pagan moya. Por eso tienen que seguir querellarse y seguir las acciones, ¿verdad? Porque claramente hay mucho material para poder, de una otra forma, castigar a este muchacho, por así decirlo.
2: Es tan
1: ¿Ya?
2: verdad, Ricardo, y aquí desconozco, y te lo voy a preguntar como abogado, es tan verdad que aquí el tipo en reconocer que tiene una deuda y que cayó en esa situación, ¿no tiene pena o no?
1: No, no están así.
2: Ah,
1: No, no.
2: ya, perfecto.
1: No, porque esas son burdas excusas.
2: Ah,
1: Te fijas, tendría que probarlo. O sea, que se le murió tal persona, que es muy burdo. O sea,
2: ya,
1: es
2: perfecto.
1: parte de todo el engaño. Es parte de todo el engaño. O sea, se me murió esto, mi señora esto, sabe que mi hijo lo atropellaron, sabe que no sé qué. ¿Sabe? O sea, siempre se victimiza finalmente, ¿cierto? Se victimiza. Juan Pablo, quiero preguntarte algo respecto, también relacionado con lo mismo, pero leí una información sobre la detención de personajes antisociales, por supuesto, que tenían redes en distintas regiones y acá en la región del Maule también, del famoso Tren de Aragua. No
2: Ah,
1: sé
2: sí.
1: si.
2: Hay dos bandas que hoy día va a ser la entrega de información por parte de la Policía de Investigaciones hoy. Son dos bandas. Una, recordemos que es un caso de un robo que quedó descubierto en un supermercado de Talca y el conocido caso de secuestro de un comerciante talquino.
1: Claro.
2: ¿Ya? Son dos bandas que estaban
1: Operando.
2: vinculadas a esta situación, un tema que tuve la oportunidad de cubrirlo también con un equipo especializado de la Policía de Investigaciones, el cual fuimos parte de este trabajo por más de 6 meses y es un trabajo minucioso por parte de la policía y que hoy va a salir parte de esto a la luz, de dónde la banda, cómo operaba, cómo era el modo operandi de esta banda y dónde se concentraba, que
1: Claro.
2: era justamente acá en la región, que todavía queda un brazo de esta banda acá en la región del Maule.
1: Wow. A ese nivel estamos en Talca, chiquillo. 8:27 minutitos, 8:27.

0: Radio Mágica le indica la hora.
1: 8:30 a.m.
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0: 23 minutitos para que sean las 9 de la mañana, 23 para las 9. Si habíamos pensado, a propósito, esto es un comentario de lo que está pasando en el mundo, si habíamos pensado que como los conflictos bélicos habían terminado, la bencina debería bajar.
1: Muy bien.
0: Le digo al tiro que no. Las bencinas van a volver a subir.
1: Ay,
0: porque el conflicto, ¿verdad?, bélico, sobre todo este desacuerdo entre Estados Unidos y Irán, digo, este quiebre, lamentablemente generó y provocó un fuerte incremento en los barriles de petróleo. Así que tenemos que esperar que pase este conflicto. Estados Unidos ya cerró la puerta, así que es muy posible que suban las bencinas.
1: Oye, Ricardo, pasando otro tema complicado de las bencinas. Lo felicito siempre, me ha gustado su reloj. Ojalá que algún día no se quede dormido porque se lo voy a sacar.
0: Se lo voy a sacar.
1: Oiga, es un caso clásico.
0: Claro, esos digitales. Es cuando llegaron los digitales, wow.
1: No, es que ese caso clásico se ve lindo en una mano de una persona elegante como usted, se ve lindo.
0: Claro, ¿ya? Hay que lavarse las manos y mire, tengo la uña larga.
1: ¿De mecánico trabajando? Oiga, fuera de pregunta. Ya, a usted no le gusta, o sea, no es que no le guste, pero de a poco se ha ido interiorizando en el fútbol y no puede estar ajeno a lo que está pasando con el Mundial.
0: Sí.
1: Yo soy un
0: fútbol. Me pareció mal lo de Argentina, sí. Lo de Messi era tarjeta roja.
1: Ya, mire, me gusta cómo habla así Ricardo. Yo nunca pensé que te iba a escuchar hablar así.
0: Le regalaban el partido. Yo creo que con Brasil también intentaron hacer lo mismo, pero ganó Noruega.
1: Oye, Ricardo Fernández hablando así de fútbol, me parece.
0: Y Haaland no va a jugar ahora porque va a estar de suplente, que es mi favorito del Mundial, sí.
1: Ya, eso le
0: va a comprar unos
1: ¿qué candidato para usted en estos cuartos de final que ya se viene? Hoy día no hay Mundial, hoy día pasamos ahí.
0: Sí, hasta el 11, 10, 11.
1: ¿Qué candidato para usted es el ganador de esta Copa del Mundo?
0: Mira, yo creo que debería ser europeo. Me gustaría que fuera Noruega, no sé por qué. Es como, es que siempre son los mismos. ¿Sí? O era Brasil, o era Francia, o Argentina, ¿cierto? Equipos que ya, o Alemania, equipos que ya, siempre uno, pero yo creo que hay que darle un refresh, porque ya pareciera que está todo muy arreglado. Siento que está todo muy arreglado.
1: Cada vez a mí me dan menos ganas del nivel competitivo que tiene el Mundial.
0: Claro.
1: Porque es el nivel dinero.
0: Es pura plata.
1: Imagínate, se nota el tiro. Mira lo que
0: ¿Te has fijado, por ejemplo, personajes que deberían ser súper imparciales o neutros, festejando triunfos de equipos,
1: sí,
0: cuando ellos deberían ser como jueces, digamos? O sea, ellos no tienen por qué cargarse festejando los goles de equipos que siempre han sido los favoritos. Entonces, es rara la
1: totalmente
0: cosa.
1: Entonces aquí voy, que poco a poco se me ha ido quitando el entusiasmo de ver una imparcialidad en los cobros, en el fútbol. Imaginas, más de 76 cámaras, un VAR, y que se te vaya una jugada. ¿Cómo entendí eso tú?
0: Por eso te digo, es como raro.
1: ¿Cómo toda la vuelta que ha dado todo el país, la patada de Messi, que nunca fue tarjeta, que nunca fue una expulsión, y expulsiones que son más absurdas y tú no entendís nunca? Un VAR milimétrico, una posición offside o de adelanto, como se quiera llamar, o una posición ilícita que hoy día milimétricamente una parte del hombro, una parte del botín.
0: Es un juego muy robótico lo que está pasando, lo que estamos viendo, ¿cierto? Demasiado controlado, ¿ya? Y no solamente controlado en la cancha, sino que controlado con el resultado.
1: Exacto.
0: Porque claramente hay intereses y hay apuestas. Oye, recién estaba viendo una apuesta de un personaje de Colombia. Oye, no sé cuántos miles de millones apostó.
1: Ah, ya, sí lo vi, sí.
0: 4.600 millones creo que fueron.
1: ¿Cómo iría? Mira, la comparación, claro. La comparación que voy a hacer con Infantino, a la comparación que voy a hacer con el presidente de la NFP. Pero mira, aquí lo rajan, perdón la expresión. Sí. Aquí lo revientan al presidente de la NFP, que no, que están robando, que Infantino pesca un jet y se va al otro estadio.
0: Y Donald Trump lo llama y...
1: Oye, pero ¿qué nivel?
0: Sanciones.
1: ¿De qué estáis hablando? ¿Tú crees que la voy a poder pelear algo?
0: Hay un diputado aquí en Chile que pidió que se revisara eso, que le tirara la oreja a Donald Trump por eso. Mira, está preocupado de cualquier cosa, menos de las prioridades en Chile. Pero bueno.
1: Qué ridiculez más grande lo que estáis hablando.
0: Claro, es verdad, se apareció la...
1: Ahora, por favor, y esto con esto termino. La gente que dijo que Argentina ganó el partido por secretaría o como sea, no señor. Aquí me voy a bancar a los argentinos.
0: Ya, dale, dale, a ver.
1: Me voy a bancar a los argentinos. ¿El partido lo vio?
0: No.
1: ¿Frente a Japón?
0: No.
1: Yo lo vi, todo. Quería ver ese partido porque tenía una apuesta con un amigo yo. ¿Qué pasaba a Japón? Y Japón se farrió el partido. Japón no tuvo esa viveza, esa astucia de ganar el partido argentino. Uh-huh. ¿Usted cree que los uruguayos no le habrían aguantado después de ir 3 goles arriba a los argentinos? Se tiran al suelo, se revuelcan, se meten todos atrás. No, los japoneses fueron a meterle más goles.
0: Claro.
1: Por eso los argentinos pudieron remontar el marcador.
0: Y con Egipto.
1: Perdón, con Egipto.
0: Con Egipto.
1: ¿Qué dije yo?
0: Japón.
1: Perdón.
0: Estuviste hablando de Japón.
1: Por eso Egipto perdió el partido. Si Egipto jugó un tremendo partido, pero fue a buscar más. Argentina hizo la pega sucia nomás. Argentina lleva ese marcador de 3 goles de diferencia. Se tira al suelo, se revuelca, va al córner, le tira la oreja.
0: Son estrategias muy bien hechas.
1: Le tira la oreja al arquero, le tira un escupo. Aquí los de Egipto fueron a buscar más goles. No tuvieron esa cosa cochina que tiene el fútbol. Esa cosa picaresca que tiene el fútbol de tirarse al suelo, de hacer tiempo, tirar la pelota para allá. No lo tuvieron. No supieron manejar el minuto a minuto. Por eso perdieron el partido. Aquí que los argentinos... No, aquí es culpa de ellos, de Egipto. Ellos no supieron manejar.
0: Que sí lo hizo Noruega ante Brasil.
1: Total, total. Exacto. Mira cómo les manejó el partido.
0: Claro.
1: Entonces, ¿su candidato quién es?
0: Noruega.
1: El mío es Francia.
0: Francia. Ya, europeo. Ah. Ya, europeo.
1: España podría ser.
0: Ya, y tú dices que llueven 2 gotas, y yo digo 5 gotas.
1: ¿Cinco? Ah, ya, me ganaste. Ya.
0: No, pero no. Si no, podés, no. Desayuno.
1: Ah, perfecto.
0: Sí, sí. Nos despedimos.
1: Nos vamos.
0: A continuar con Mágica 89.5. ¿Me puede llevar el asadero que tiene? El camino al cielo le dicen eso, ¿eh? Muchas gracias. Nos despedimos. Gracias a Juan Pablo Benito. A continuar con Mágica 89.5. No se cambie. Siga con nosotros.

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2: 9:02.
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buenos días, bienvenidos, esto es Por Arte de Magia, comenzando en esta mañanita, los invitamos, tenemos informaciones de todo lo que sucede, tenemos por supuesto buena música, invitados de todo un poco en Por Arte de Magia.

0: Radio Mágica le indica la hora.
1: 9:30 a.m.
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acompañándoles a esta hora el 89.5 con la mejor música a esta hora del día. Tenemos recuerdo, tenemos música, la que se escucha ahora, ¿cierto? De todo un poco, tenemos música romántica para bailar, para subir el ánimo en este día especial.

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colectiva que nos están escuchando a esta hora, que van ahí trabajando, conduciendo por las calles de la ciudad y escuchando nuestra música. Un saludo también para la dueña de casa que está hasta ahora ahí en casita, a los que están trabajando en una oficina, en un centro comercial, los que andan en la calle, los que nos escuchan a través del celular, a tu y Tito le mandamos un abrazo muy grande y por supuesto gracias por su preferencia.

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1: 10 de la mañana, 28 minutos.
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Eso es el más 569-5911-2866. Repito, más 569-5911-2866 para que nos pidas tu canción favorita.

acompañándoles a esta hora el 89.5 con la mejor música a esta hora del día. Tenemos recuerdo, tenemos música, la que se escucha ahora, ¿cierto? De todo un poco, tenemos música romántica para bailar, para subir el ánimo en este día especial.

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0: Radio Mágica le indica la hora.
1: 11 de la mañana, en punto.
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2: Con el objetivo de verificar en terreno las obras de mitigación que se realizaron en el sector de Tutuquén, comuna de Curicó, para evitar situaciones de emergencia por crecidas de río durante el invierno, el delegado presidencial provincial de Curicó, Óscar Águila, junto al alcalde George Bordachar, se reunieron en terreno con la Seremi Obras Públicas, Yanna Cancino, los directores regionales de la Dirección General de Aguas y el director de Obras Hidráulicas, así como con concejales, profesionales del municipio y vecinos del sector. El delegado presidencial provincial Óscar Águila manifestó que se dieron a conocer las obras de mitigación que se hicieron en ese sector y las futuras acciones que se van a desarrollar para mantener un mayor control con respecto a todo lo que se refiere a ese sector y la extracción de áridos, manifestó.
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2: En el marco del despliegue nacional impulsado por el Ministerio de Salud para informar los resultados del Plan de Alerta Oncológica al cumplirse 90 días desde su implementación, la subsecretaria de Salud Pública, Alejandra Pizarro, visitó el Hospital Regional de Talca, donde junto a autoridades regionales, equipos clínicos y pacientes, destacó el trabajo desarrollado por la red asistencial del Maule para avanzar en una atención más oportuna de las personas con cáncer. Durante la jornada, las autoridades recorrieron la unidad clínica oncológica del Hospital Regional de Talca y posteriormente participaron en una ceremonia donde se presentaron los principales resultados alcanzados por la región durante los primeros 90 días del Plan de Alerta Oncológico.
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Les mandamos un abrazo grandotote a los que están en la sintonía de la 89.5.

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0: colectiva que nos están escuchando a esta hora, que van ahí trabajando, conduciendo por las calles de la ciudad y escuchando nuestra música. Un saludo también para la dueña de casa que está hasta ahora ahí en casita, a los que están trabajando en una oficina, en un centro comercial, los que andan en la calle, los que nos escuchan a través del celular. A Tuditito le mandamos un abrazo muy grande y, por supuesto, gracias por su preferencia.
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0: 11 de la mañana, 28 minutos.
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caso es el más 569-5911-2866. 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

acompañándoles a esta hora el 89.5 con la mejor música a esta hora del día. Tenemos recuerdo, tenemos música, la que se escucha ahora, ¿cierto? De todo un poco, tenemos música romántica para bailar, para subir el ánimo en este día especial.

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1: 11:59 a.m.
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2: Teletón Maule realizó su encuentro de líderes 2026 en Talca, donde presentó los principales resultados de su gestión regional y reconoció a las empresas, organizaciones sociales, municipios y establecimientos educacionales que contribuyeron al éxito de la campaña solidaria del año 2025. La actividad permitió compartir el positivo impacto del trabajo desarrollado por Teletón en las provincias de la región del Maule, además de destacar un importante hito.
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2: Desde la Delegación Presidencial Provincial de Curicó se ha dispuesto el cierre preventivo temporal de la ruta J55 en la comuna de Romeral, sector Los Maitenes, a la altura del kilómetro 68 hacia la cordillera. La autoridad dispuso esta medida producto de la inestabilidad que presentan actualmente las condiciones climáticas. Una vez que los indicadores de seguridad y tránsito vehicular se normalicen, se permitirá la reapertura del camino.
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3: En el marco de la implementación progresiva del Acuerdo de Escazú y con el objeto de asegurar una evaluación ambiental técnica y de excelencia, se informa a la comunidad que ha ingresado a trámite al sistema de evaluación ambiental la declaración de impacto ambiental denominado extracción de áridos en río Maule, isla número 2, la cual se ubicaría en el cauce del río Maule entre las comunas de Maule y San Javier, aproximadamente a 5 kilómetros aguas arriba de la intersección del río Maule con la ruta 5 Sur, región del Maule. El proyecto consistiría en la extracción de 824.278,99 metros cúbicos de áridos desde tres cuñas en el cauce para ser procesados en una planta propia dentro del área de instalación de faenas. El acceso al proyecto para vehículos y camiones se realizaría por la comuna de Maule, por ruta K505-K635, así como también por un camino interior ubicado al sur del sector de Monte Alegre, el que conecta directamente con el área de extracción. La vida útil del proyecto sería de 10 años, todos en una superficie total de 48,04 hectáreas. Los antecedentes se encuentran disponibles en la plataforma electrónica del Servicio de Evaluación Ambiental www.sea.gob.cl. El proceso de evaluación ambiental establece que se podrá ordenar la apertura de un proceso de participación ciudadana siempre que lo soliciten a lo menos dos organizaciones ciudadanas con personalidad jurídica a través de sus representantes o como mínimo 10 personas naturales directamente afectadas. La solicitud deberá hacerse por escrito y presentarse dentro del plazo de 30 días hábiles contados desde la correspondiente publicación en el Diario Oficial y un diario de circulación regional o nacional, según corresponda, a través de la plataforma electrónica o por medio del formulario electrónico de ingreso a la oficina de partes, en el siguiente link https://www.sea.gob.cl/oficina-d-partes-virtual. Las oficinas del Servicio de Evaluación Ambiental de la Región del Maule se encuentran ubicadas en calle 2 Oriente, número 946, Talca.
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Aquí estamos disfrutando de la buena música a esta hora, en este día de semana, a través de la 89.5, con las canciones que tú programas también a través de nuestro WhatsApp, más 569-5911-2866.

Saludamos a esta hora a quienes nos están escuchando, a las comunas que nos escuchan, porque no solamente estamos en Talca, estamos en San Clemente, estamos en Maule, estamos en Pelarco, en Pencau, en San Rafael, en Río Claro, en San Javier, a todas las lindas comunas que se avecinan con nosotros. Les mandamos un abrazo grandotote a los que están en la sintonía.

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1: 12 horas, 29 minutos.
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colectiva que nos están escuchando a esta hora, que van ahí trabajando, conduciendo por las calles de la ciudad y escuchando nuestra música. Un saludo también para la dueña de casa que está hasta ahora ahí en casita, a los que están trabajando en una oficina, en un centro comercial, los que andan en la calle, los que nos escuchan a través del celular, a tu y Tito le mandamos un abrazo muy grande y por supuesto gracias por su preferencia.

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1: 12 horas, 59 minutos.
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acompañándoles a esta hora el 89.5 con la mejor música a esta hora del día. 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De todo un poco, tenemos música romántica para bailar, para subir el ánimo en este día especial.

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1: 1:29 p.m.
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0: 13:30.
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Las 13 horas 31 minutos titulares. Contraloría General de la República formula reparo por más de 89 millones de pesos en subsidio para evitar deserción escolar y ordena sumario en el DAEM de Linares. Se destaca en el

0: Maule avances del plan de alerta oncológica a 90 días de su implementación. La Teletón Regional reconoció a empresas y organizaciones del Maule en Encuentro de Líderes 2026. ¿Cómo están, amigas y amigos auditores? Tengan todos ustedes muy, pero muy buenas tardes. Les saluda el periodista Alejandro Aguilera García. Tarde de miércoles, llueve copiosamente en la capital de la región del Maule a esta hora. Viernes 8 de julio del 2026, el Santoral nos recuerda hoy a Eugenio y a Eugenia. Felicidades, como también un cordial y afectuoso saludo para quienes celebran hoy un año más de vida. Roberto Ramos, liderando los mandos técnicos, saludamos a los integrantes de nuestro departamento de prensa. A ustedes, nuestros gentiles auditores, muy buenas tardes, bienvenidos a las noticias. 11 grados la temperatura a esta hora en la capital de la región del Maule, llueve copiosamente, tal cual se había anunciado. Dicen que llovería durante la tarde, ¿eh? Esperamos. Las 13 horas ya con 33 minutos, vamos al detalle de las noticias. La Contraloría General de la República formula reparos por más de 89 millones de pesos en subsidios para evitar decisión escolar y ordena sumario en el DAEM de Linares. La Contraloría General de la República detectó irregularidades en la administración de los recursos de la subvención pro-retención por parte del Departamento de Administración de Educación Municipal DAEM de Linares, ordenando la instrucción de sumarios administrativos y la restitución de cuantiosos recursos fiscales. Se trata de un beneficio estatal que se entrega a sostenedores de colegios subvencionados, ya sea municipales o particulares subvencionados, para evitar la deserción escolar. Así, tras un examen de cuentas efectuado al periodo 2021-2024, se verificó que 439 tarjetas JITCAR destinadas a la compra de vestuario y calzado para estudiantes beneficiarios de la subvención pro retención vencieron sin ser utilizadas por un monto total de 89 millones de pesos. Asimismo, se constató que el DAEM, el Departamento de Administración de Educación Municipal de Linares, no realizó las gestiones necesarias para recuperar estos recursos, pese a que estaban destinados directamente al apoyo de alumnos en situación de vulnerabilidad. Debido a esta situación, la Contraloría formuló un reparo por la totalidad de los fondos comprometidos para su restitución al fisco. Además, el informe final número 42 reveló que la Municipalidad de Linares adquirió 3.576 JITCAR entre el año 2022 y 2024 por un total de 650 millones de pesos sin que existan antecedentes suficientes que acrediten su entrega efectiva a las estudiantes ni la recepción conforme de dichos beneficios. 13 horas con 35 minutos. Vamos a otro frente noticioso. Lanzan proyecto que permitirá mejorar la longevidad de los viñedos. La Universidad de Talca lanzó un proyecto estratégico para la región del Maule. Se trata de un plan que permitirá mejorar la longevidad, o sea, el tiempo de vida de los viñedos. La iniciativa a cargo del Centro Tecnológico de la Vid y el Vino de la Facultad de Ciencias Agrarias de esta casa de estudio contempla una inversión de 118 millones de pesos financiados por el gobierno regional del Maule, el que tendrá un impacto en más de 1.500 productores del territorio, con el fin de fortalecer la competitividad de uno de los sectores productivos más emblemáticos del país. El lanzamiento oficial de la iniciativa denominada Transferencia Vitivinícola para la Longevidad de los Viñedos se llevó a cabo en la viña Aresti, ubicada en la comuna de Río Claro, provincia de Talca, y contó con la participación de la directora de Innovación de la Universidad de Talca, Verónica Carrasco Sánchez, el director del Centro Tecnológico de la Universidad de Talca, Yerko Moreno, además de productores, profesionales, técnicos, autoridades y especialistas nacionales e internacionales vinculados al sector. Yerko Moreno explicó que el proyecto aportará herramientas a los productores vitivinícolas de la región del Maule para solucionar uno de los problemas que atacan directamente a la rentabilidad del negocio y que es la corta longevidad de sus viñedos. Hubo varios testimonios a este respecto. Como resumen, podemos decir que hay 4.200 predios vitivinícolas que existen aproximadamente en la región del Maule. 600 productores, técnicos, operarios y profesionales del sector que serán capacitados durante el desarrollo de este proyecto. 118 millones de pesos es el financiamiento aportado por el gobierno regional del Maule para su ejecución, y 1.500 productores de vino del territorio se verán beneficiados con las diversas herramientas que se generarán. Muy bien, ya estamos en las 13 horas con 37 minutos. Autoridades y vecinos verificaron en terreno obras de mitigación en el sector de Tutuquén. Con el objetivo de verificar en terreno las obras de mitigación que se realizaron en el sector de Tutuquén, comuna de Curicó, para evitar situaciones de emergencia por crecidas de ríos durante el invierno, el delegado presidencial provincial Oscar Águila, junto al alcalde de Curicó, George Bordachar, se reunieron en terreno con la Seremi de Obras Públicas del Maule, Yasna Cancino, los directores regionales de la Dirección General de Agua y Dirección de Obras Hidráulicas, así como con concejales, profesionales del municipio y vecinos del sector. Oscar Águila, delegado presidencial provincial Curicó, manifestó que se dieron a conocer las obras de mitigación que se hicieron en ese sector y las futuras acciones que se van a desarrollar para mantener un mayor control con respecto a todo lo que se refiere a ese sector y la extracción de árido. Respecto a los vecinos que estaban presentes en ese encuentro, el delegado de la provincia de Curicó aseguró que el objetivo es que ellos estén informados de lo que se está haciendo, cuáles son los planes de acción. Nos hemos juntado también con los vecinos para que ellos nos den a conocer las problemáticas. Ellos son los que mejor conocen cuáles son los problemas que se generan acá, manifestó la autoridad provincial. Las 13 horas 38 minutos nos trasladamos a nuestro departamento de prensa. A esta hora la información en la voz del periodista Ricardo Jara. Buenas tardes, Ricardo.
1: Muchas gracias, don Alejandro Aguilera. Le contamos más noticias porque hoy día nuestra región busca recuperar el empleo. Todo esto se trata a través de una nueva edición del termómetro laboral elaborado por el Observatorio Laboral del Maule, iniciativa ejecutada por la Universidad Católica de acá de nuestra tierra, que coordina también la Subsecretaría del Trabajo del Ministerio del Trabajo y Previsión Social. Este documento confirma que la región enfrenta este escenario laboral complejo, lo cual fue confirmado luego que el INE estableciera que la tasa de desocupación para el Maule en el trimestre marzo-mayo fue del 10% y a nivel país de un 9,4%, para que la gente que está en su casa pueda entender: de cada 100 personas, por ejemplo, en el Maule, 10 están sin trabajo. En el caso de acá, de lo que es nuestra tierra, el termómetro establece que estas cifras se explican por un aumento del desempleo, una disminución de las personas ocupadas y una alta tasa de informalidad, configurando un escenario que plantea como principal desafío la recuperación del empleo. Los datos evidencian que el mercado laboral regional continúa enfrentando importantes desafíos. Si bien observamos una disminución del empleo total y un aumento del desempleo, también existen señales que permiten mirar con cautela el futuro, como el crecimiento de los trabajadores asalariados, la expansión de sectores como salud y el transporte, el aumento de la ocupación de profesionales y la mejora del poder adquisitivo de las remuneraciones. El desafío siempre ha sido impulsar políticas que aceleren la recuperación del empleo, fortalecer la formalización laboral y también acompañar la transición hacia una economía regional mucho más diversificada. Para Noticias en Línea, informó Ricardo Jara Herrera.
0: Muy bien, gracias, Ricardo. 13 horas 40 minutos. A esta hora nos trasladamos hasta una de nuestras unidades móviles. La información a esta hora con Miguel García. Buenas tardes, Miguel.
2: Buenas tardes, Alejandro. Roberto Raúl Vega en la sala de sonido. Siguen trabajando las unidades del Cuerpo de Bomberos de Talca con esta primera alarma estructural que estamos viendo en imágenes a través del Inamaul. Yo intensamente complicado para los teléfonos, para otros equipos celulares, para la transmisión, para evitar entonces que se puedan dañar. Dos casas al menos destruidas, confirmado ya el segundo comandante del Cuerpo de Bomberos de Talca. La población El Esfuerzo y 6 Sur 9 Oriente, casa de material sólido con segundo piso de material ligero que se propagó a la parte posterior a otra vivienda en otro de los pasajes de la población El Esfuerzo, que recordamos que también alberga el sector de las colines, para entregar un punto de referencia donde hasta ahora trabajan con primera alarma estructural 5 unidades del Cuerpo Bomberos de Talca. Afortunadamente no hay personas ni civiles ni tampoco voluntarios lesionados por otro este siniestro que está en este minuto en etapa de confinamiento, como está la imagen a través del linamauli.cl. Por otra parte, indicar a Alejandro que en estado grave con peligro de muerte también estuvimos en el sector del gimnasio regional 18 Oriente con 5 Norte, donde un motorista fue impactado por un vehículo que tras el accidente se dio a la fuga. Un Toyota Yaris de color burdeo se da a la fuga tras impactar a un joven motorista masculino que se encuentra con peligro de muerte. Esta mañana se suspendió el tránsito por 18 Oriente hacia la Macroferia, como también aquellos que venían desde el norte hacia el sur, producto de este incendio, de este accidente de tránsito que es investigado por efectivos de la CIA de Carabineros de la ciudad de Talca. Así que ha sido los hechos que están marcando la pauta noticiosa, estos 12 casos de policiales acá en la capital de la región del Maule. Llueve intensamente, Alejandro, precaución a conductores para evitar accidentes a esta hora. Alejandro, Roberto, Vega Ortiz, una buena jornada de todos desde la población del puerto, acá en el sector poniente de la ciudad de Talca. Buenas tardes.
0: Muy bien, muchas gracias. Buenas tardes, Miguel García, con la información desde una de nuestras unidades móviles, las 13:42. Se destaca en el Maule, ya lo decíamos en titulares, avances del Plan Alerta Oncológica a 90 días de su implementación. En el marco del despliegue nacional impulsado por el Ministerio de Salud para informar los resultados del Plan de Alerta Oncológico al cumplirse 90 días desde su implementación, la subsecretaria de Salud Pública, Alejandra Pizarro, visitó el Hospital Regional de Talca, donde junto a autoridades regionales, equipos clínicos y pacientes, destacó el trabajo desarrollado por la red asistencial del Maule para avanzar en una atención más oportuna de las personas con cáncer. Durante la jornada, las autoridades recorrieron la unidad clínica oncológica del Hospital Regional y posteriormente participaron en una ceremonia donde se presentaron los principales resultados alcanzados por la región durante los primeros 90 días del Plan de Alerta Oncológico. En el Maule, la estrategia permitió resolver 1.798 prestaciones oncológicas, equivalentes al 95% de los registros de espera priorizados, considerando tanto prestaciones GES como no GES. Estos resultados fueron posibles gracias al trabajo coordinado de la red asistencial, que fortaleció la gestión clínica, el contacto permanente con los pacientes y el seguimiento individualizado de cada caso. El compromiso es que ninguna persona tenga que esperar más del tiempo razonable por una sospecha, diagnóstico o tratamiento de un cáncer, indicó la subsecretaria Alejandra Pizarro. La estrategia nacional contempló un trabajo intensivo de identificación y validación de casos, contacto y vinculación con los pacientes, además de un seguimiento permanente hasta concretar la atención requerida. Para ello se destinaron recursos extraordinarios a nivel nacional que permitieron fortalecer la capacidad resolutiva de la red pública y garantizar la continuidad de los tratamientos. Las 13:44, hacemos una breve pausa comercial y ya retornamos con más noticias regionales.
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0: Muy bien, ya estamos de regreso con las noticias en esta gris, invernal y lluviosa tarde de miércoles 8 de julio del 2026. Reiteramos nuestro saludo a Eugenio y Eugenia, que hoy está de onomástico, y a usted que hoy celebra el día de su cumpleaños. En este 8 de julio, que es el Día Mundial de las Alergias, se conmemora el Día Mundial de la Alergia como una fecha destinada a generar conciencia sobre esta condición que afecta a millones de personas en todo el mundo y cuya detección temprana es fundamental para prevenir complicaciones y mejorar la calidad de vida. Recordemos que la alergia, amigos auditores, corresponde a una respuesta exagerada del sistema inmunológico al ser humano frente a sustancias que normalmente son inofensivas para la mayoría de las personas. Entre los desencadenantes más frecuentes se encuentran el polen, los ácaros del polvo, algunos alimentos, medicamentos, picaduras de insectos y otros factores ambientales. La unidad de fomento en este día 8 de julio 40.842 pesos. La UTM para este mes, el mes 7 del año, 71.649 pesos. Son las 13 horas con 46 minutos. Teletón reconoció a empresas y organizaciones del Maule en Encuentro de Líderes 2026. Teletón Maule realizó su Encuentro de Líderes 2026 en Talca, donde presentó los principales resultados de su gestión regional y reconoció a las empresas, organizaciones sociales, municipios y establecimientos educacionales que contribuyeron al éxito de la campaña solidaria en el año 2025. La actividad permitió compartir el positivo impacto del trabajo desarrollado por Teletón en las provincias de la región del Maule, además de destacar un importante hito. Se trata de que las empresas y organizaciones sociales de la región lograran recaudar 285 millones durante la última campaña, cifra que representa un aumento de un 69% respecto del año 2024. Teletón precisó que más de 20 empresas se activaron para la cruzada solidaria reuniendo 105 millones de pesos, mientras que las organizaciones sociales, 25 municipios y 46 organizaciones, recaudaron 180 millones de pesos. En tanto, 78 establecimientos educacionales se activaron para esta campaña. Teletón Maule subrayó que gracias a los aportes de la campaña durante el año 2025, el instituto realizó un total de 63.718 atenciones en beneficio de cerca de 2.000 usuarios que se atienden en este centro. Las 13 horas 48 minutos, nos trasladamos nuevamente al departamento de prensa. La información a esta hora con Oscar Rolando Sanzana. Buenas tardes, Oscar.
5: Buenas tardes, Alejandro. El gobierno del Maule realizó la entrega oficial de un camión tolva de 15 metros cúbicos, un mini cargador frontal con bardora para la municipalidad de Villuquén y un minibús para el Hospital Santa Rosa de Molina. Iniciativas financiadas con recursos del Fondo Nacional de Desarrollo Regional. La inversión permitirá fortalecer la capacidad operativa de ambas instituciones, mejorando la mantención de caminos rurales, la respuesta ante emergencias y el traslado de equipos de salud para la atención de usuarios en terreno, beneficiando directamente a miles de habitantes de la región. La adquisición, camión tolva y mini cargador frontal, considera recursos por 287.111.000 pesos, beneficiando a 4.322 habitantes de la comuna de Villuquén. En el caso del minibús del Hospital Santa Rosa de Molina, se invirtieron 37.597.000 pesos, resultando beneficiados 75.941 usuarios de ese centro de salud. En síntesis, la inversión total entregada por el gobierno regional del Maule es de 324.708.000 pesos. Desde la sala de prensa informó para Noticias en Línea Oscar Rolando Sanzana.
0: Muy bien, muchas gracias, Oscar. 13 horas con 49 minutos. Decretan cierre preventivo del Paso Vergara. Desde la Delegación Presidencial Provincial de Curicó se ha dispuesto el cierre preventivo temporal de la ruta J55 en la comuna de Romeral, sector Los Maitenes, a la altura del kilómetro 68 hacia la cordillera. La autoridad dispuso esta medida producto de la inestabilidad que presentan actualmente las condiciones climáticas. Una vez que los indicadores de seguridad y tránsito vehicular se normalicen, se permitirá la reapertura del camino. La medida regirá exclusivamente respecto de turistas y de quienes pretendan acceder a segundas viviendas en los sectores antes indicados. Inversión de 110 millones de pesos para sistema de teleprotección en Curicó. La Municipalidad de Curicó inauguró un nuevo sistema de cámara de teleprotección, el cual se implementará en diversos puntos estratégicos de esa comuna. La instalación del equipamiento de seguridad ciudadana se materializará en las zonas del Cerro Condel, específicamente en el sector El Planchón, en el óvalo de la Alameda Manso de Velasco y en Plaza La Familia. Esta iniciativa busca fortalecer la prevención del delito, proteger a las familias, deportistas, estudiantes y a todas las personas que diariamente utilizan estos espacios públicos, entregando mayor tranquilidad y una respuesta concreta a una necesidad planteada por la comunidad. Este importante proyecto considera una inversión de 110 millones de pesos y su financiamiento se concreta producto del trabajo conjunto entre la Subsecretaría de Prevención del Delito y el municipio de Curicó. Las 13 horas con 51 minutos. Colbún inaugura moderno complejo deportivo financiado por el gobierno regional del Maule. Con la presencia de autoridades regionales, comunales y representantes del mundo deportivo, fue inaugurado el nuevo Complejo Deportivo Municipal de Colbún, una obra financiada íntegramente por el Gobierno Regional del Maule, que busca fortalecer el deporte, la recreación y la vida saludable en esa comuna. El proyecto consideró una inversión superior a los 5.722 millones de pesos, permitiendo la reposición total del recinto con infraestructura de alto estándar, entre la que destacan una cancha de fútbol empastada, pista atlética, graderías, cancha de tenis, piscina recreativa, camarines, iluminación, accesibilidad universal y áreas de paisajismo. El renovado recinto permitirá que niños, jóvenes, adultos y clubes deportivos dispongan de espacios modernos, seguros y accesibles para la práctica de diversas disciplinas deportivas. Las 13 horas 52 minutos, delegado presidencial destaca preparación del Hospital de Linares para el invierno y anticipa novedades del nuevo recinto asistencial. Con el objetivo de fortalecer la respuesta sanitaria ante el aumento de enfermedades respiratorias, el delegado presidencial provincial de Linares, Cristian González Monsalve, participó en una reunión de coordinación junto a las principales autoridades del área de salud y directivos del Hospital Base de Linares. La jornada permitió revisar la capacidad de respuesta del hospital frente al incremento estacional de consulta en el servicio de urgencia, así como las medidas de contingencia implementadas para asegurar una atención oportuna y eficiente durante los meses más complejos de este invierno. Consultado por el avance del esperado nuevo hospital de Linares, Cristian González llamó a la tranquilidad de la comunidad y adelantó que durante julio podrían registrarse importantes novedades respecto de este proyecto. Las 13 horas 53 minutos. Universidad Santo Tomás obtiene 5 años de acreditación en nivel avanzado. La Comisión Nacional de Acreditación resolvió aumentar de 4 a 5 años la acreditación en nivel avanzado de la Universidad Santo Tomás, luego de acoger el recurso de reposición presentado por la institución, reconociendo importantes avances en distintos ámbitos de su gestión académica e institucional. La decisión constituye un respaldo al proceso de mejora continua desarrollado por la universidad y fortalece su posicionamiento dentro del sistema de educación superior chileno. Entre los principales elementos valorados por la comisión se encuentra, ¿no es cierto?, la consolidación de una política institucional que articula mecanismos sistemáticos de aseguramiento de la calidad en todas sus funciones, sedes, carreras y programas. Estamos en las 13 horas con 54 minutos revisando el quehacer noticioso de Talca y la región del Maule a través de las ondas de Radios Mágica y Amiga. No olvidar que estamos en horario de 7:30 de la mañana, a esta hora, a las 13:30 horas, y a las 21 horas, 9 de la noche, con la edición que incluye un completo resumen informativo de lo que ha ocurrido en Talca y la región. Nueva posta rural de Lomas de Putagán inicia su construcción con inversión superior a los 1.400 millones de pesos. Con la colocación de la primera piedra comenzó oficialmente la construcción de la nueva posta rural de Lomas de Putagán, esto en la comuna de Colbún, una iniciativa que busca renovar la infraestructura de atención primaria para entregar una mejor calidad de servicio a las familias del sector rural. El proyecto contempla una inversión superior a los 1.435 millones de pesos financiada por el Gobierno Regional del Maule y que beneficiará directamente a más de 1.400 usuarios, quienes accederán a un recinto moderno, equipado y diseñado bajo los estándares actuales de la red pública de salud. Muy bien, amigas y amigos auditores, estamos así ya cerrando la revisión de las noticias correspondientes a esta tarde lluviosa, un matecito, ¿no es cierto? Unas churrasquitas calentitas, ¿qué más podría ser? ¿No es cierto? Disfrutar de este invierno del 2026. Gracias por informarse con nosotros, ya viene el Gigante Deportivo. Nos despedimos por ustedes hasta mañana. Felicidades.
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7: 13 horas, 56 minutos. 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
9: 14 horas en punto.
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15: ¿Qué tal? ¿Cómo les va? Sean todos ustedes muy bienvenidos y bienvenidas hasta la entrega informativa del Gigante, edición central correspondiente hoy día miércoles 8 de julio del año 2026. Tenemos lluvia en la capital de la región del Maule y en gran parte de la zona centro-sur del país. Estamos por Amiga 1020 AM, Mágica 89.5 FM, también en todas nuestras plataformas, en la www.gigantedeportivo.cl y saludando a quienes interactúan a diario en el tablón virtual. Con la dirección y producción de Víctor Díaz, el trabajo en la sala de sonido de Roberto Ramos, y compartimos el trabajo periodístico en esta jornada de día miércoles. Junto a nuestro compañero de labores, el periodista Pablo Sepúlveda. ¿Cómo te va, Pablo? Muy buenas tardes, bienvenido al Gigante.
16: ¿Qué tal, Chino? Gusto de saludarte, a Roberto, a toda la audiencia de Gigante Deportivo, los que hacen posible también, por supuesto, que estemos al aire en esta jornada lluviosa. Se largó, se puso a llover bien fuerte cuando veníamos llegando. ¿Cómo, verdad? Se largó, así he escuchado yo que siempre se dice, se largó la lluvia nomás, así que a cuidarse, a protegerse y a sacar los paraguas. Yo prefiero mil veces, de hecho me gusta la lluvia. Lo que no me agrada tanto obviamente es el frío, pero el invierno no me desagrada. Pero la lluvia, bienvenido sea, además que es sinónimo de vida muchas veces el agua que deriva, sí, lógicamente.
15: Y las bajas temperaturas entonces comenzarían a alejarse producto de estas lluvias, de estas precipitaciones. Hoy hay receso mundialista, mucha gente consultaba si hay agenda del mundial, no. Después de 26 días de manera ininterrumpida, hay un pequeño receso con la jornada de ayer martes, que determinó los dos últimos equipos que van a avanzar a los cuartos de final, o que avanzaron. La victoria de Argentina sobre Egipto por 3-2.
16: Se sabía.
15: Y anoche, en las 4 se jugó el partido entre Suiza y Colombia. Sí. En definición de lanzamientos penales.
16: Lamentable lo de Colombia, pero
15: clasificó Suiza.
16: Siempre le pasa lo mismo cuando está con un cartel, por lo menos lo que yo recuerdo de la historia de Colombia, siempre que tiene un cartel de equipo potente, de equipo que puede hacer algo. Bueno, en el año 94 creo que fue un reflejo total de lo que estoy planteando. Habían llegado a ganarle incluso a Argentina 5-0 en Buenos Aires y después se cayeron feo en el Mundial. Ahora habían hecho una muy buena primera rueda, estaban ahí peleando por algo que podía ser importante y no pudieron frente a Suiza, tuvieron todo para ganar el partido, al final en penales se fueron. Y bueno, lo otro, lo de Argentina, no lo voy a comentar porque yo creo que cada uno tiene ya su opinión, solo decir que creo yo que los que plantearon que el VAR iba a solucionar temas acá en el fútbol, tienen que mirar este Mundial para darse cuenta que el problema no es la tecnología, no es... Aquí el problema es si tú quieres actuar con transparencia o no, nada más. Y mientras, desde mi perspectiva al menos, pasaron cosas muy raras ayer, como lo dijo un egipcio.
15: Sí, quedan pocos partidos del Mundial, quedan 8. Se han disputado 96 de 104.
16: ¿A usted le gustó el arbitraje ayer o la actuación del
15: VAR?
16: No
15: vi el partido.
16: ¿No lo vio?
15: Está acá en el programa.
16: Ah, verdad, tiene razón. Que yo estaba confundido en el horario ayer del partido.
15: Sí. Está bien, sí.
16: ¿Pero después vio la jugada?
15: Sí. Vi los compactos.
16: A mí no me parece penal la salada sobre el final, pero tampoco me parece legítimo como le anulan el gol a Egipto. Creo que el VAR se utiliza ahí para favorecer al que quieren favorecer.
17: Al que era
16: hay un negocio 2-0
17: y detrás. Que después vino el 2-0 definitivo.
16: Hay un negocio muy grande detrás y están liquidando el fútbol, lamentablemente.
17: Sí. Lo que queda del Mundial mañana es jueves, ¿no es cierto? A las 4 de la tarde va a jugar Marruecos contra Francia. Después el viernes un partido a las 3 de la tarde España con Bélgica. El sábado es el turno de dos partidos. A las 5 Inglaterra-Noruega y a las 21 horas Argentina-Suiza. Por señal abierta van solo dos partidos, para que la gente lo tenga claro. El del viernes a las 3, España-Bélgica, y el del sábado a las 9 de la noche, Argentina contra Suiza.
16: Sí, con eso ya para ir desarrollando lo que van a ser los cuartos de final y conocer a los cuatro mejores. Un datito más, el partido de Francia con Marruecos, solo árbitros argentinos.
17: 5 árbitros argentinos. los jueces centrales y el VAR.
16: El que no lo quiera ver tendrá sus razones.
17: 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Metiéndonos en la realidad de Rangers, apuntar que el equipo rojinegro está trabajando esta semana, pero no tendrá fútbol competitivo, a lo menos no hay programación de la Copa Chile. La última fecha de la fase de grupo del grupo F quedó para el martes 4 de agosto a las 7:30, Ñublense con Rangers en Chillán, y la U de Conce frente a Curicú Unido ya en el Esterroa Rebolledo, en tanto que su rival de la primera fecha de la segunda rueda de la Liga de Ascenso, Deportes Antofagasta, tendrá actividad durante el fin de semana en el marco de la Copa Chile, ya que va a jugar el equipo de Luis Marcoleta el próximo día domingo a contar de las 12:30 de local en el Municipal de Mejillones contra el equipo de Cobresal. Esto previo al enfrentamiento que tienen ambos equipos agendado para el día domingo 19 de julio a contar del mediodía en el Calvo y Bascuñán, partido entre Deportes Antofagasta y Rangers por la primera fecha de la segunda rueda.
16: ¿Será una ventaja contar con un partido más para no perder ritmo y Rangers va a tener que tratar de plantear algún amistoso, algo por el estilo, para tratar de mantenerse en competencia y pensar en ese durísimo partido que va a ser frente a Deportes Antofagasta y que, bueno, decir que es clave y todo eso ya termina siendo más que reiterativo?
17: Sí, por ahí quedaba disponible como potencial rival para este amistoso Santiago Morning, equipo que en la última fecha de la fase regular del campeonato de la segunda división, la fase de grupos, queda libre y ya está condenado el equipo que dirige técnicamente Esteban Paredes para jugar la liguilla de la permanencia y evitar el descenso de dos equipos a la tercera división. Y también tienen fecha los equipos de la tercera división A y también de la tercera división B, que nos referimos a Constitución Unido y Buenos Aires de Parral. También van a jugar otros elencos en la liga del ascenso, y por ahí estaba entonces la opción de Santiago Morning como para jugar este partido de carácter amistoso.
16: Sí, no le ha ido bien al Chaco en segunda división bajo la dirección técnica de Esteban Paredes.
17: Eso ya marca un precedente lo que significa saltar a la segunda división, que no es tan fácil, y de hecho Santiago Morning no quedó en la liguilla del ascenso y va a tener que jugar la liguilla por la permanencia. Deportes Puerto Montt, recuerdo que también necesitó de 2 años para volver al fútbol de la primera vez.
16: Sí, usted lo dice y lo plantea por el tema en el que está metido Rangers.
17: Por cierto, en este minuto estaría descendido el equipo rojinegro.
16: Así es, y con un panorama muy, muy adverso. Ahora, hay un tema aquí que está rondando y que nos han escrito mucho en el muro, y por eso también siempre, lógicamente, queremos tener la información y darla cuando tengamos certeza de aquello. Yo por lo menos hice las consultas respecto de una eventual salida de Ignacio Ibáñez de Rangers. Por ahora no tengo la ratificación de que eso sea así. Tampoco con esto lo estoy descartando, porque hay mucha información dando vuelta respecto de que podría ir a Cobresal, sobre todo. También habría interés de otro equipo de primera división. Entendemos que Audax Italiano podría estar ahí también tras los pasos del Rayo, pero también se especularía ahí con una posibilidad de un eventual trueque por Estefan Pino, que no estaría considerado Pino, por Gustavo Huerta. Insisto, yo hice las consultas, sé que el tema está sobre la mesa, sé que salió también, pero no estoy en condiciones de ratificar que se quede, ni estoy en condiciones de indicar qué es lo que va a acontecer en definitiva con el Rayo Ibáñez en este momento. Si tengo la confirmación durante el programa, obviamente lo damos. Estamos trabajando para intentar eso. También mencionan ahora que puede ir a La Calera. Bueno, nosotros nos habían dicho Audax antes del programa que podía hacer una carta, que podía hacer Cobresal otra carta. Entonces, hay harto dando vuelta respecto de eso. Voy a tratar de tener la información precisa para bajarla en el momento que la recopile.
17: Yo puedo contextualizar algunas cosas. Lo primero, que no es una historia reciente la del Rayo Ibáñez, si se va o se queda para este segundo semestre en Rangers. Es una historia que data prácticamente, me parece a mí, desde que se termina la primera rueda. Incluso se citó en algún momento con la opción de que se podría generar un nuevo cupo para fichaje de Rangers, que partieron jugando a un equipo de primera división, y ahí se menciona el caso de el Rayo Ignacio Ibáñez. ¿Qué ha pasado? ¿Qué antecedentes manejamos nosotros? Que el día domingo la transmisión del partido por Copa Chile los planteábamos acá en este micrófono. Respecto a que, claro, se gestionó, existió, existe o existiría la posibilidad de un trueque con Cobresal. ¿En qué consiste? En que Estefan Pino no está cómodo en El Salvador y se querría acercar hacia la zona centro,
16: Santiago,
17: para jugar al fútbol, claro. Y podría entonces la posibilidad de que partiera el Rayo Ibáñez a Cobresal y se viniera Estefan Pino a Rangers de Talca. En esa misma situación surgió el dato de que había una decisión familiar, personal del Rayo Ibáñez, y que apuntaba todo lo contrario de lo que ahora significaría partir. En el sentido que el jugador habría manifestado el deseo de permanecer en Rangers ante esa posibilidad de ir a El Salvador, al menos, no sé si a La Calera o Audax, es una situación distinta, porque su señora va a dar a luz. Va a ser mamá y el papá, por cierto. Entonces, de que le interesaría quedarse acá en la zona centro, me parece, o si no en Rangers, en otro club. Eso es lo que yo manejaba, por lo menos hasta el día domingo, la situación del Rayo Ignacio Ibáñez. Y a eso le agregamos otra situación. El futbolista no fue convocado para el partido frente a la U de Conce, que se jugó en el Federico Schwager de Coronel. Y terminado el partido, Ivo Masai entregó los argumentos públicamente. ¿Por qué no había convocado a Ignacio el Rayo Ibáñez? No sé qué pasó a partir de esas declaraciones del domingo hasta hoy miércoles. ¿En qué pudo haber cambiado el escenario, Pablo? Porque, seamos bien honestos, no pasan desapercibidas unas declaraciones de esa naturaleza respecto a decirlo públicamente y de qué manera las percibe el propio futbolista.
16: Claro, lógicamente ahí lo deja en una situación compleja desde el punto de vista del jugador. Ahora el técnico tiene... los ve entrenar todos los días, trabaja con ellos, los ve jugar.
17: A lo mejor escuchó Ibáñez en la declaración y dijo, bueno, si tengo opciones, me voy mejor, porque después de esto,
16: sus razones,
17: imagino, supongo.
16: Sus razones tendrá Ibáñez y sus razones tendrá también el técnico. El punto a mí me preocupa mucho más allá de si pesaron o no pesaron las declaraciones de Basay, o si un jugador se quiere ir o no se quiere ir en este momento. Yo creo que lo más complicado para Rangers es que, claro, pongámonos en el caso de que salga y vaya a primera división. Reglamentariamente tú puedes ir por otro futbolista.
17: Sería el quinto cupo.
16: Pero es que resulta que no han podido dar con el cuarto. Entonces, claro. ¿Por qué te hace pensar que va a llegar un quinto fichaje?
17: Sí, hace 25 días quizás se recibía de mejor manera esta noticia.
16: Claro, o sea...
17: Pero ya cuando van quedando... ¿A cómo estamos hoy, Roberto? A 8. Van quedando 10 días para saltar a la cancha frente a Antofagasta.
16: O sea, claro, yo creo que aquí... se debió pensar primero que todo en Rangers, si alguien no está del todo cómodo en la institución. Tú planteabas que el futbolista había manifestado su intención de quedarse, creo que una conversación...
17: Teniendo la opción del Salvador, que siempre puede ser distinta geográficamente por la situación de su esposa, respecto a estar en La Calera o en Santiago.
16: Sí, es que hay mucho dando vuelta respecto de si se va, se queda. A mí lo que me preocupa honestamente es Rangers, más allá de un nombre X. Yo creo que aquí, primero que todo, uno tiene que partir de la base de que tienen que estar los jugadores que quieran estar y que se van a entregar por completo a esto que se ve difícil, que se ve complicado, pero por lo mismo, como es tan complejo, se necesita jugadores que estén al 100. O al 120, al 150, al 200, al 1000% para tratar de sacar a Rangers y que pueda llegar con opciones de zafar del descenso y finalmente evitar eso, que sería muy doloroso. Con esto no estoy diciendo que el Rayo Ibáñez no esté comprometido ni nada, porque no puedo ratificar que se esté yendo del club o que se vaya a... o que se vaya a dar una situación de esa naturaleza, de que él vaya a partir o de que se vaya a quedar. Pero a mí lo que me preocupa honestamente son las pocas opciones que hay en el mercado, lo que tú planteabas también de el tiempo que ha transcurrido. Esto, si se va a dar, debió haberse dado con mucha antelación, y no a dos semanas de que, si estuvo más de un mes de para, entonces esto se pudo haber resuelto.
17: Y casi una semana y media, porque estamos a miércoles ya, ¿no?
16: Claro, entonces eso me inquieta, porque por lo que hemos podido averiguar, y es evidente a la luz de los hechos, de que no se ha anunciado ese esperado centro delantero, se caen opciones, se descartan nombres. Entonces, decir que Rangel podría tener otro cupo hoy, incluso te puede terminar sobrando, y te generaría un problema en la banda, porque al final el Rayo Ibáñez, bien, mal, más o menos, te podrá convencer o no, pero es de lo mejorcito que tiene Rangers en ese sector de la cancha.
17: 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Algo de Ignacio Ibáñez, Pablo, amigo del Gigante, en estos tres partidos que disputó Rangers recientemente por Copa Chile, que fueron contra la UDE Conce de local, contra Ñublense en Talca y frente a la UDE Conce el domingo pasado en Coronel. En el partido contra la UDE Conce de local no jugó, o sea, no fue titular el Rayo Ignacio Ibáñez. Jugó con doble nueve en aquel partido, Cristóbal Muñoz y José Tomás Herrera. En el partido con Ñublense de local jugó, no estuvo Ibáñez acá en la formación, Damián González, Vicuña, Cristóbal Muñoz. En ese compromiso. Ah, contra la UDE Conce sí jugó, pero jugó como volante, recuerdo, por el lado derecho. ¿Te acuerdas que jugó por derecha Ibáñez y por izquierda Pablo Joaquín Mora? Rectifico entonces, contra la UDE Conce jugó acá en Talca, estuvo como titular el Rayo Ibáñez. Con Ñublense de local no apareció en el once inicial y contra la UDE Conce no fue citado. De 270 minutos que suman esos tres partidos por Copa Chile, el Rayo Ibáñez jugó 129 minutos.
16: A mí, esto ya te dice aquí algo de que claramente su rendimiento viene en baja y no alcanza a convencer al técnico, por algo ni siquiera lo citan, cuando hace algunas fechas era un titular indiscutido. Me parece también que es sintomático de lo que ha vivido el plantel, esta situación de un jugador que hasta hace algunos meses era medianamente querido por la hinchada, se recibió bien su renovación, pero ha sido tan bajo el rendimiento en general que hoy prácticamente no se puede defender a nadie. Habrá alguna excepción por ahí, habrá alguien que tú digas sí, ha rendido, pero en general este plantel no ha dado lamentablemente el ancho. Jugadores que había una valoración positiva de ellos, de su trabajo, también están lógicamente en el banquillo de los acusados, si así se quiere. Yo lo único que espero es que esta situación, para bien o para mal, se zanje de una buena vez, porque acá lo que se necesita es trabajar pensando en la segunda rueda y con poquito ruido. Ya Rangers tiene una mochila mediática gigante, ya Rangers, cada cosa que pasa en Talca es caja de resonancia por lo paupérrima que ha sido la campaña. Entonces me parece a mí que lo mejor es tratar de, dentro de todo lo malo que hay, tener un poco de claridad y de las aguas más tranquilas, porque se va a jugar muchas cosas el equipo en la segunda rueda, y si alguien no quiere estar, bueno, que lo converse, que llegue a un acuerdo y se vaya. Yo soy de la parte de los que cree que hay que trabajar siempre con el que esté al 100. Calidad media, destacada, baja, la disposición es algo que no se puede transar. Y no lo digo por el Rayo Ibáñez, insisto, yo lo digo en general. Acá se necesita gente que esté comprometida, que quiera estar y que lo demuestre en las 15 finales que le quedan a Rangel. Ojalá sean 15, porque si son menos vamos a tener un problema grande, porque probablemente el desenlace significaría que fue negativo y que terminó anticipadamente este campeonato desde el punto de vista de la posibilidad de mantenerse en la B.
17: Sí, este mes de julio y el mes de agosto va a ser decisivo, ya que se van a jugar 8 partidos entre julio y agosto, en más del 50% de la segunda rueda. 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
16: Ya acabo de tener respuesta ahí a las consultas realizadas y desde Rangers, ¿ah? No se nos ha informado nada. Eso es lo que comentan a esta hora, 14:21, por lo tanto, Rangers no está enterado de una salida de Ignacio Ibáñez. Lo lógico sería que el club en esta
17: situación... Y el Rayo tampoco habla.
16: Habla muy poco. Nunca, ¿no? Nunca, sí. Por eso te digo, muy poco. Entonces, por ahora, no estoy diciendo que esto no cambie, 14:21, todavía Rangers no se da por enterado de que Ibáñez se vaya. Y aquí puede pasar un poquitito lo que en algún momento comentamos con Gonzalo Sosa, que... A lo mejor el jugador hasta tenía la intención de partir, pero salió el presidente y le dijo, no señor, nosotros lo tenemos contemplado, y se acabó cualquier especulación. Mm. Y si Rangers dice, lo necesito, bien, mal, más o menos, me insisten, me ratifican. Hasta esta hora, sí, el Rayo Ibáñez sigue siendo jugador de Rangers.
17: Ahí nos quedamos entonces, y noticia en desarrollo para saber de los futuros acontecimientos. Vamos al tablón virtual en el Gigante, 14:22.
16: Nicolás Ignacio Ruiz López plantea, saludos al equipo de Gigantes. Si Ibáñez se quiere ir, que se vaya, necesitamos jugadores comprometidos y no amurrados. Pablo Muñoz, amigo, está muy enojado, habla de una rata que está abandonando el barco, un pusilánime y un cobarde que no respeta la historia del club, y un hombre que es bíblico y un fariseo a la siga de las Lucas, dice. Roberto Arenas, un saludo al panel desde Concepción. Me enteré que se va el Rayo Ibáñez de Rangers, nada que hacer. Vio que Rangers está último y aprovechó de pescar sus cosas para irse a otro equipo. Que se vaya nomás por pecho frío. Yo, a propósito de pecho frío, yo coloco paños fríos. La información que manejamos a esta hora, ratificado desde Rangers, es que él sigue siendo jugador a esta hora de Rangers. Juan Carlos, ¿hasta cuándo esperarán los inoperantes hora, ¿no? para finiquitar sí. con el centro delantero que tanta falta hace? Yo, a esta hora, claro.
17: Sí, parece.
16: Alejandro Chamorro, que se vaya el Rayo, amigos, están diciendo, está muy bajo, por eso venía jugando menos. Sí, pero el fútbol tiene vaivenes, puede pasar por un buen momento, por un mal momento. Juan Carlos, si se libera otro cupo, traerán el quinto refuerzo el próximo año, dice. Elías Ignacio dice que Argen en FIFA con ayudita siempre.
17: Eso.
16: Pero más patético ver a chilenos apoyando a Argentina, dice. Jeremías Pavés, se va el Rayo y podríamos traer a otro, pregunta. Si se llega a dar a un equipo de una categoría superior, sí se puede. Préstamo o venta, se puede. Luis Guti, se nos va el Rayo, señores, serían las caras nuevas 5. Consultamos recién a la directiva, ellos no manejan ninguna información oficial de la salida del Rayo Ibáñez. Alejandro Chamorro, mejor que los que no quieren jugar, chao nomás. Eduardo Alberto Merino Contreras, el famoso Rayo no fue ningún aporte, ningún centro decente. Lo malo es que si se va a primera, el reemplazo llegará a final del campeonato con suerte, con estos dirigentes a cargo. Mauricio González, que lamentable, otro jugador que se nos va, y nada con las incorporaciones. Lamentablemente, gracias al jugador Ibáñez, que le vaya bien en su nuevo club. Esto se dio por la poca seriedad de los dirigentes. Gracias a Durán, Segovia, Vilos y toda la manga de dirigentes. Ahora, ¿quién traerán para ese puesto?
17: Ahí está entonces el tablón virtual en el Gigante a través de Amiga y Mágica. Tenemos una noticia que comunicar. Ha fallecido la señora Amanda Cristina Torres Toledo. Y es la madre de Manuel Bravo, nuestro amigo Mascardi, que siempre estuvo ligado a Rangers de Talca. Falleció su mamá entonces, Amanda Cristina Torres Toledo. Su velatorio se está realizando en 4 Oriente, 10 y 11 Norte, número 2193, en Funerales Villagra, en 4 Oriente, 10 y 11 Norte. Su misa se va a realizar mañana jueves a las 14:30 en la iglesia San Luis, ubicada en 8 Norte entre 5 y 6 Oriente, y posteriormente el traslado al Parque Las Rosas a las 16:00. Enviamos nuestras condolencias, un abrazo para Manuel Bravo Mascardi, un gran tipo entonces, en este momento complicado por el fallecimiento de su señora madre, la señora Amanda Cristina Torres Toledo.
15: Son las 14:25 en el Gigante en esta edición central. 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Nos vamos a la pausa en el Gigante y ya seguimos con más novedades de Ringers en esta semana previa a la próxima. Se viene también antes de reengancharse en la competencia contra Antofagasta.
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5: 14 horas con 37 minutos, edición central de hoy miércoles 8 de julio del 2026 del Gigante Deportivo a través de Mágica y Radio Amiga 1020 AM, que el próximo sábado 11 de julio estará apagando una nueva velita, va a cumplir 32 años desde su creación un día 11 de julio del año 1994, así que Radio Amiga está próxima a celebrar sus 32 años.
6: Sí, qué bonito, ¿eh? Siempre bonito una nueva vuelta.
5: Eso da los 32, ¿no?
6: Al sol.
5: ¿Eso edad los 32, no?
6: Yo soy un poquito más joven que la...
5: Que la radio amiga, sí. No. Juegan 35.
6: Yo tengo hartos más que 32. Y a propósito, Chinito, del mensaje que tú mandabas de cumpleaños, yo le quiero mandar un cariñoso beso y un abrazo a mi hija que ayer estuvo de cumpleaños. Mire. 2 lustros. Una década. Cumplió 10 añitos, así que le mando un beso y un abrazo grande, lo disfrutamos en familias y lo pasamos muy bien, así que ahora
5: ¿cómo se llama su hija?
6: Florencia Emilia, así que
5: no,
6: un abrazo
5: el regalo, sí, a esa hora del almuerzo, ¿no? Del resultado, ¿no?
6: No. quería que perdiera un equipo en particular Argentina, en el Mundial, sí. Y no se le dio, ¿no?
5: Saludos para Florencia.
6: No se me ocurre qué equipo era el que quería, en su primer, pero lo pasó muy bien de todas formas.
5: Claro, ayer cumplió 10 años, muchas felicidades para ella y para ustedes también. 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Ayer también estuvo cumpleaños Aldo Espinosa, ¿no es cierto? Claro, el mismo día de su hija. Ayer fue, ¿no?
6: ¿Ayer o anteayer?
5: ¿O antes de ayer? Me perdí.
6: Bueno. Yo diría que fue anteayer.
5: Ah.
6: La memoria es frágil.
5: ¿Cuándo habló Aldo? El lunes, ¿no?
6: El lunes.
5: Fue ayer.
6: El día miércoles.
5: Fue ayer martes, sí.
6: ¿Estás seguro? 100%.
5: Seguro. Deje chequear.
6: Lo vamos a chequear, por supuesto.
5: Hoy el Rangers ha tenido 3 incorporaciones de cara a la segunda rueda del campeonato. Quien llegó primero fue Iván Rosas, ayer. El volante. Volante mixto, ayer, ¿no?
6: Ayer fue.
5: El volante mixto, el mismo día de su hija. Sí. Iván Rosa, volante mixto, que llegó de Deportes Antofagasta, 256 minutos de fútbol, enteró en los 3 partidos de la Copa Chile.
6: Sumó.
5: Jugó los 3.
6: Ya jugó más que todo lo que había jugado en el primer...
5: Venía de 77, ahora sumó 256.
6: Sí.
5: Lautaro Rigazzi, que llegó también con anterioridad, pero estaba habilitado solo para el último partido de la Copa Chile contra la Udeconce en Coronel, 90 minutos. Fue titular. Y Junior Arias, que fue el último en incorporarse, quedó habilitado para el partido con la Udeconce en Coronel, jugó en el segundo tiempo, ingresó en el minuto 46 del compromiso. Junior Arias con 45 minutos de fútbol en el cuerpo.
6: Esperemos que sean el aporte que se requiere para esta segunda rueda. Ya es importante que hayan comenzado a sumar minutos, que vayan conociendo también a sus compañeros, porque al final, gran parte de las esperanzas que pueda tener Rangers de levantar la campaña pasan por el aporte de los refuerzos. Si por algo se llegó con el plantel que había a esta situación, y va a ser muy importante sobre todo lo que pueda hacer Junior Arias, porque por el momento no ha llegado otro centro delantero, no ha llegado otro atacante. Ojalá pueda convertir, ojalá pueda llegar a unos 10, 12 goles en una rueda, que es harto, es alta la exigencia que tiene, pero vamos a ver ahí el andamiaje del equipo y también el rendimiento de cada uno de los refuerzos que llegó, si realmente terminan siendo refuerzos o solo incorporaciones.
5: Ya va sumando partidos sin goles Rangers en la era de Ivo Basay. En los 2 del campeonato de la Liga de Ascenso, el 0-2 con Cobreloa en Calama, el 0-1 con Santa Cruz en Talca, después marca 2-1 ante la U de Conce en Talca, Copa Chile. No marca en el 0-1 con Ñublense, también por la Copa Chile, y no marca en el 0-2 contra la U de Conce, es decir, de los 5 partidos que dirigió Basay, solo ha marcado goles en un partido.
6: Pero en uno solo pudo contar un rato con el centro delantero, con Arias.
5: Los segundos 45 minutos, claro, contra la Udeconce el domingo en Coronel.
6: El resto fue con los jugadores que ya vimos que les cuesta bastante llegar al gol.
5: ¿Sabe quién recuperó gol? Antofagasta.
6: Sí.
5: Cierra las últimas 4 fechas de la Liga de Ascenso sin ganar, con 3 empates y 1 perdido. Y en esas 4 fechas finales marcó 2 goles. Y en los 3 partidos que disputó de Copa Chile hasta el momento, con 3 victorias, marcó 9 goles.
6: Sí, no, es un equipo que para mí tiene la mejor delantera de la B.
5: Sí.
6: Por las variantes que tiene. Hubo algunos nombres que rondaron Talca a comienzo de año. Vaya a saber uno por qué no llegaron, porque parecían algunas alternativas bien interesantes. Por ejemplo, la de Kevin Campillay. Aunque no ha tenido un gran año Campillay, también ahí hay que ser súper justo. Ha tenido varias lesiones.
5: Y el otro día marcaron Brian Hurtado y José Pablo Monreal.
6: Hurtado está prendido en la recta final o en la previa del campeonato. Se prendió de nuevo Hurtado, el venezolano. Interesantísimo jugador. Y Monreal ha venido bien todo el año. Monreal, un futbolista que conoce Marcoleta, que incluso lo tuvo aquí en Rangers, no con el mismo rendimiento que le estamos viendo ahora en Antofagasta. También un tema de andamiaje de ese equipo de Rangers del 2021, que al final terminó varios técnicos.
5: Sí, usted que sigue al dedillo, la primera vez, ¿no se ha oficializado el fichaje de Nelson Sepúlveda en Antofagasta?
6: No, de hecho habló Marcoleta el otro día y no lo dio por cerrado, ni mucho menos.
5: Dijo que le parecía un jugador interesante, que además, como a él se le fue Iván Rosas, dijo, se nos fue un volante, por tanto, si llega alguien, va a llegar un volante. Es una rueda de prensa. Pero no hay nada todavía oficial, ¿no?
6: No, oficial para nada anunciado respecto de fichajes en Antofagasta. No se ha movido el equipo de Marcoleta, pero claro, tiene un plantel generoso desde comienzo de año. De hecho, yo diría que Antofagasta está bajo de la expectativa que pudo haber generado comienzo de temporada, por los nombres, por el plantel, porque tiene a Marcoleta, que gustará o no, pero un técnico que generalmente pelea arriba. Entonces va a tratar de saldar esa deuda, y lo viene haciendo bien en Copa Chile, sobre todo frente a La Serena, que le ganó los dos partidos.
5: Un datito para la gente de Rangers: Marcoleta anunció en conferencia de prensa que cambió el esquema.
6: Sí,
5: cambió el dibujo táctico.
6: Viene probando diversas alternativas. Ya le pillaron la fórmula, la mano. Le habían tomado la mano.
5: Sí, dijo, me tomaron la mano, ya nos tenían tomado la mano, por tanto cambiamos. Y eso lo ha aceitado, dijo, en estos partidos de Copa Chile. Yo no sé cómo, no recuerdo muy bien cómo venía jugando en el dibujo táctico Antofagasta, pero ojo, dice que cambió el modelo de juego pensando que ya le habían tomado la mano, como tú dices.
6: Venía jugando con un 4, disculpa, con un 4 atrás, 2 de contención, 1 en salida y 3 arriba.
5: Sí.
6: Eso era.
5: Y ahora dijo que había sumado más gente en ofensiva, sí, con más presencia en el área contraria.
6: Hay que ver ahí cuál fue, o sea, la modificación, lo vamos a averiguar.
5: Van a cambiar a Antofagasta, tiempo. No es el mismo Antofagasta en el dibujo táctico del campeonato de la primera rueda al que va a enfrentar la segunda rueda.
6: Sí, y le ha dado resultados, entonces seguramente lo va a mantener, más allá de si llega o no llega Nelson Sepúlveda u otro nombre que puedan estar buscando allá en el club primo.
5: Viene por 3 victorias en línea el equipo de Antofagasta en Copa Chile, le ganó de local 4-2 a La Serena. Le ganó 1-0 a Cobresal en El Salvador y le ganó 4-2 a La Serena en La Serena. 2 partidos, 2 victorias con La Serena y el mismo marcador, 4-2. 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Escuchamos a Lautaro Rigazzi en el Gigante, en Amiga y Mágica, en esta jornada día miércoles, porque se le consultó al defensa central chileno-argentino qué balance hace de su debut con la camiseta rojinegra el domingo en Coronel.
3: Bueno, la verdad que mi primer partido, tenía muchas ganas, así que nada, con mucha expectativa para lo que se viene, que es lo importante, que es el torneo para nosotros.
5: La palabra de Lautaro Rigazzi, y también se le preguntó cómo fue hacer la dupla ahí con Claudio Cervetti, aunque el propio Rigazzi confiesa que jugó con línea de 3, que fue central, que fue hasta lateral.
6: Sí.
5: Escuchamos a Lautaro Rigazzi en el Gigante.
3: Bien, bien, bueno, como te digo, son los primeros partidos, primeras presentaciones, no hemos entrenado todavía tampoco tanto juntos, el profe está probando distintos esquemas también para ver qué es lo mejor para después para el torneo, así que nada, adaptándome a lo que el profe necesite y tratar de hacerlo de la mejor manera.
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6: Sí, muchos comentarios en el muro, lo agradecemos, por supuesto. Juan Carlos plantea, sería excelente un trueque Pino por Ibáñez, Alejandro Chamorro, Estefan Pino en 9, Lidia Garrido, buenas tardes Gigante, vamos nomás Ranger, porque ni la FIFA nos salva si los jugadores al fin empiezan a demostrar vergüenza deportiva. Rubén Tapia, buenas tardes, si es por Estefan Pino, que se vaya. Ariel Rojas, está que llega Pino, nadie ha planteado que vaya a llegar. Lo que se planteó es que dentro de tanta información que circula, se comentaba también esa posibilidad. Juan Carlos, desde hace muchísimos partidos Ibáñez ha jugado siempre amurrado, se le nota demasiado. Claudio Andrés Bravo Garrido, dejen de agrandarlo, qué rayo, este no alcanza ni para chispa, jugador del montón y malo, no se saca ni al banderín del córner, plantea. José Miguel Marchán Alvarado, los dos punteros hacen su juego, pero si no hay un 9, ¿qué más pueden hacer? Ya cumplió un ciclo el Rayo, dice Alejandro Chamorro. Coque Rivero, buenas tardes. Es verdad que el Rayo se va del barco cuando está a punto de hundirse. Son algunos de los planteamientos a esta hora en el muro. Nosotros reiteramos, hicimos la consulta. La respuesta llegó a las 14:21. Rangers no tiene información de la salida de Ignacio Ibáñez. Por lo tanto, lo sigue considerando jugador del club y él tiene un contrato con el club.
5: Sí. Un procedimiento policial ayer, tiene unos balazos en el fiscal Bicentenario Iván Azócar Bernales, sí. Un procedimiento policial ayer que se desarrolló al interior del estadio Bicentenario Iván Azócar Bernales tras la denuncia que realizaron los guardias del recinto deportivo debido a daños detectados en ventanales del sector acceso VIP y las casetas de transmisión, ahí donde ingresamos nosotros los días de los partidos. Hubo una balacera, cayeron unas balas ahí en el Iván Azócar Bernales, lo último que...
6: La verdad, me toma totalmente por sorpresa. Estaba en otra.
5: Ha pasado de todo, ¿no?
6: No, estaba en otra ayer.
5: No, pero ha pasado de todo, le digo.
6: Uf, este año...
5: Ahora hubo balas.
6: Yo no sé qué pasó a comienzo de año para que pasen tantas cosas... Ahora, esto no tiene nada que ver Rangers, por supuesto.
5: No, sí, es como anecdótico.
6: Claro.
5: Una noticia policial.
6: Sí, deja ser tragicómico.
5: Oiga, antes de irnos a la pausa, cuénteme, ¿hay consejo de presidente mañana en la NFP de los clubes de la Liga de Ascenso? ¿Se va a hablar del VAR mañana?
6: Mañana se vota, telemáticamente.
5: ¿Qué antecedentes tiene usted?
6: No, se va a aprobar.
5: Ya.
6: Todo indica que se
5: va a aprobar. ¿Y dificultades para el VAR en la Liga de Ascenso?
6: Sí, también, porque hay algunos clubes, en particular, por ejemplo, Santa Cruz.
5: Unión Santa Cruz, que pelea ahí en la parte baja con Rangers.
6: El estadio no tiene las torres que se requieren. Me hablaban de torres de 8 metros.
5: Ya.
6: Para las líneas de offside.
5: Y que para una liguilla te leí ahí que se habían instalado unas de manera provisoria.
6: Sí, y que corrió por cuenta del club. Y eso también resienten en el club porque le elevaría el costo del arriendo. Entonces ven que...
5: ¿Y para qué sería la torre? Para
6: las líneas de los offside, me decían. Sí, en ambos lados de la cancha. Entonces, pero de todas formas me adelantaban que ellos van a votar que se implemente el VAR. Y yo creo que va a ser... O sea, tiene que ser unánime y votan los clubes de la B, me decían.
5: ¿El VAR del Mundial?
6: Sí.
5: México, Canadá, Estados Unidos.
6: Si es el VAR del Mundial,
5: mejor que sigamos sin VAR.
6: No va a solucionar nada.
5: 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Nos indica la hora en el Gigante, son las 2 de la tarde con 50 minutos. Reiteramos, en nombre de nuestro director Víctor Díaz, la información que entregamos hace algún instante en nuestro programa, que es comunicar el lamentable fallecimiento de la mamá de Manuel Bravo, el amigo Mascardi, la señora Amanda Cristina Torres Toledo. Su velatorio se está realizando en la 4 Oriente 10 y 11 Norte, número 2193, en Funerales Villagra. La misa se va a realizar mañana jueves a las 14:30 en la iglesia San Luis, ubicada en 8 Norte entre 5 y 6 Oriente, y posteriormente el traslado al Parque Las Rosas a las 4 de la tarde. En nombre de nuestro director Víctor Díaz, enviamos nuestras condolencias para el amigo Manuel Bravo. La pausa y estamos de vuelta en El Gigante.
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7: La característica nos invita a repasar parte de la historia de Rangers en la voz de Pablo Sepúlveda.
8: Por la Copa Chile, torneo que ha estado de moda, no, el que ha estado de moda es el Mundial. La Copa Chile ha pasado prácticamente desapercibida. Hubo un partido que se jugó con 80 espectadores en El Salvador, sí. Dramático. Triste para el fútbol chileno. Un día como hoy, pero el 8 de julio de 1990, Rangers vencía de local 2-0 a Iberia por el torneo ya mencionado, Copa Chile. Antecedente, se jugó en el Estadio Fiscal de Talca con el arbitraje de Juan Pozo y los goles de Rangers fueron de Pablo Prieto en los 11 y 82 de juego. Formación del rojinegro en aquella oportunidad con Víctor Ibarra, Pablo Elmo, Héctor Toledo, Jaime Muñoz, Iván Loyola, Giovanni Dos Santos, Jaime Gaete, César Muena, Miguel Vargas, Pablo Prieto, Cristian Adriasola, y fue reemplazado en los 63 por Felipe Villalobos. Un histórico de Rangers, Felipe Villalobos.
7: Sí, oriundo de Duao.
8: Sí. El director técnico Patricio Gutiérrez.
7: De Curicó.
8: Agradecer, por supuesto, a Diario La Mañana y también a Soñadores Rojinegros, rescatando el patrimonio histórico de Rangers de Talca y con la información siempre sobre tanta historia del rojinegro.
7: Ahí está entonces el recuerdo en un día como hoy, 8 de julio, en el gigante, en Amiga y Mágica. Está jugándose la Copa del Mundo, estamos próximos a iniciar la segunda rueda de la Liga de Ascenso. se está desarrollando y habrá 8 partidos entre sábado y domingo de la próxima de este fin de semana en el marco de la Copa Chile, fecha 6, y en el medio se va a meter la Copa de la Liga, que tiene que ver con los partidos de ida de las semifinales y el fin de semana los partidos de vuelta, para encontrar los dos que van a ir por la corona el sábado 18 en Valparaíso y sacando pasajes para hacer el Chile 3 en la Copa Libertadores de América 2027. Este día miércoles, hoy a las 7 de la tarde, Matías Riquelme dirige Unión La Calera con Coquimbo Unido. Y mañana jueves a las 7 de la tarde, bajo condiciones climáticas adversas ahí en la ciudad de Chillán, Ñublense con O'Higgins de Rancagua, arbitraje de Matías Asadi. El domingo la vuelta a las 3 de la tarde, Calera Coquimbo, y el domingo a las 20, O'Higgins Ñublense. Van por HBO Max estos partidos, ¿no?
8: Sí.
7: No por la señal tradicional de TNT.
8: Sí, es bien llamativo esto porque se armó esta copa para entregarle más partidos a TNT Sports debido a la situación, a la disputa que tuvo con la NFP, suspensión de partidos en el estallido social, suspensión de partidos posteriormente por la pandemia, un arbitraje que sale favorable a TNT Sports, se llegan a ciertos acuerdos y ahora los partidos los van a transmitir solo por la plataforma. Pero bueno, ahí está el negocio.
7: Aparece.
8: También, parte del negocio.
7: A propósito, Pablo, la final de la Copa de la Liga, te decía, se va a jugar el sábado 18 de julio en Valparaíso. A propósito, ¿qué pasa con la final intercontinental de la Copa Libertadores de América a nivel de clubes sub-20 entre el Real Madrid y Santiago Wander de Valparaíso? Tú señalabas la noticia de que no se va a jugar en la quinta región ni tampoco en otra ciudad de nuestro país.
8: No se juega en Chile finalmente, aunque hace algunas semanas atrás Reinaldo Sánchez había declarado de manera pública que el partido se iba a jugar en el Elías Figueroa Brander, esta final entre Real Madrid, campeón de la Champions League sub-20, y el cuadro de Santiago Wanderers sub-20, campeón de la Copa Libertadores. En esa categoría se había jugado siempre en territorio americano o sudamericano, incluso si somos más específicos. Exacto. Pero finalmente este partido se va al Santiago Bernabéu 19 de septiembre. En plenas fiestas patrias, los muchachos de Santiago Wanderers van a tener que viajar al Bernabéu para jugar ahí en Madrid frente al Real Madrid, buscando al ganador de la final intercontinental luego de hacer historia en marzo pasado ganando la Copa Libertadores.
7: Y va a ser una fecha muy especial para nuestro país porque se va a jugar el día 19 de septiembre a las 7:30 de la mañana, hora de Chile, 7:30, el 19 de septiembre, la final intercontinental categoría sub-20 entre el Real Madrid y Santiago Wanderers en el estadio Santiago Bernabéu, ahí en Madrid. Así que será un 19 de septiembre a las 7:30 a.m, seguramente con alta expectativa ahí en la zona de Valparaíso, en el puerto.
8: No le gustó nada,
7: en plena fiesta patria, claro.
8: Responsabilizó planteó ahí que se había perdido mucho terreno respecto de ciertas situaciones que se han dado en el fútbol chileno por tema de este poder que tienen, por ejemplo, los delegados presidenciales para reducir aforos y que todo eso al final, si bien no indicó directamente que esa fuese la causa de perder la final, dejó entrever que eso también le estaba quitando mucho poder. Uno podrá estar muchas veces en desacuerdo con Reinaldo Sánchez, pero yo creo que tiene un punto respecto del tema de aforos, porque él lo planteaba y decía, las autoridades toman las decisiones o se lavan las manos prácticamente y hacen lo más fácil, que es limitar aforos. Vimos en Copa Chile que incluso se prohibió el ingreso a partidos que evidentemente no iban a tener un alto impacto, el ingreso de hinchas visita. Entonces, o sea, yo creo que ahí, en ese sentido, por lo menos tomaría en serio lo que plantea Reinaldo Sánchez. Creo que tiene un punto, más allá de que si Chile tuvo como federación peso o no para sostener esto. Pablo Miranda hace algún tiempo planteaba que había un acuerdo que hablaba de 2 años la Copa en territorio sudamericano, 2 años en Europa, y eso no se había cumplido. En algún momento se iba a tener que empezar a llevar también a Europa. Le tocó a Santiago Wanderers y obviamente el revuelo ha sido por eso, porque justo cuando le toca a Chile se cambia y se pregunta uno por qué antes no. Pero bueno, esta situación ya está planteada. Yo tomaría el tema de los aforos como para reflexionarlo. Al menos se ha hecho una tremenda inversión en estadio y cuesta que se llenen.
7: Está bien parcializada la programación de la última fecha de la Copa Chile, de la fase de grupos. O sea, fíjate que se van a jugar entre sábado y domingo 8 partidos. Después se van a jugar entre el 4 y el 5 de agosto 6 partidos. Y quedan 2 colgando para el 26 de agosto. Y todo esto en medio del Campeonato Nacional de la Liga de Primera y también la Liga de Ascenso de la Segunda Rueda. 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Nos indica la hora en el gigante. 3 de la tarde con 8 minutos, don Roberto Ramos.
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3: Seguimos con más informaciones a través del Gigante en Amiga y Mágica. Tenemos la información de la Liga Andaba Urbana de Talca, que la fecha pasada, el fin de semana anterior, suspendió los partidos de las finales de la competencia adulta que se iban a jugar en la cancha del Club Deportivo San Antonio. Ahora se ha programado para este día sábado, a contar de las 15 horas 3 de la tarde, en la misma cancha, en el recinto deportivo de San Antonio, en segundo adulto, el partido por la final, Trotamundos con San Antonio. En primer adulto está Carlos Truc con Daniel Rebolledo y en sede de honor Daniel Rebolledo con Faustino González. Los pronósticos del clima indican que habría lluvia solo hasta la madrugada del día sábado, pero el día sábado no habría lluvia precisamente. Y también tenemos, Pablo, porque el directorio de la ANFA séptima región del Maule ha programado los partidos de vuelta de las semifinales de la Copa de Campeones Regional ANFA en serie senior 35 años. El día sábado, a contar de las 15 horas en la cancha del Internacional Atlético Comercio, 18 de septiembre, recibe a Curicó Unido Amateur, equipo que le ganó la ida en el estadio ANFA Luis Hernán Álvarez por 7-0. Esto por puntos, por diferencia de goles, por lo tanto, una tarea titánica. 4 goles de Jorge López, 3 de Juan Correa y 1 de Carlos Pepe Moreira, el ex futbolista de Rangel, Curicó Deportes Linares, para el 7-0 del equipo que comanda en portería el ex arquero Juan Martínez, también del equipo rojinegro. Tiene que ganar 7-0 18, o al menos por 7 goles de diferencia para ir a los lanzamientos penales. Y apuntemos que el domingo a las 15 horas en el Estadio Municipal de San Rafael, esta llave está cerrada, o está abierta dirían otro, Deportivo Pelarco con Independiente La Mancilla de Teno, que en la ida ganó Independiente La Mancilla de Teno por 2-1. Hay un gol de diferencia ahí en favor del equipo de Teno.
4: Sí, esa llave está abierta, esa llave sigue siendo interesante. La otra, lamentablemente, por el 18 quedó bastante desbalanceada, o sea, sí. se apela a un milagro futbolístico. A veces se dan, yo creo que esa llave ya está liquidada. Esto no quita nada de mérito a lo que ha hecho 18 un señor de 35 hace ya varios años, pero sí es llamativo el resultado porque sí, claro. Uno
3: venía
4: esperaba...
3: Venía aprendido y era el campeón regional vigente.
4: Subcampeón nacional.
3: Subcampeón de Chile, campeón interregional Zonal Sur, y se venía bien el equipo, con dos refuerzos además de peso, como Cristian Pinávila, goleador permanente con Juvenil Seminario, y el volante Camilo Pardo.
4: No sé qué le habrá pasado realmente, he conversado ahí con gente cercana, pero que tampoco pudo ver el partido, entonces caer en la especulación sería analizarlo, pero en algún momento también los ciclos se acaban.
3: Sí, claro.
4: Y eso puede estar pasando.
3: Ex profesionales en Curicó Unido Amateur, también como Juan Martínez, el portero, Jorge Daniel Aquino, el jugador Carlos Pepe Moreira también. Digamos que ellos son un club nuevo, Pablo, se fundaron en el año 2022, o sea, tienen 4 años de existencia. Y el 2023 ya fueron campeones regionales en 35 años, ganaron acá una final en el Fiscal de Talca, el 12 de agosto, empataron 0-0 y le ganaron por penales 3-2 al equipo de Oscar Bonilla de Linares. Así que el año de vida se proclamaron campeones. Y ahora, bueno, si el fútbol da la lógica, debieran instalarse en la final, esperando al rival entre Deportivo Pelarco e Independiente La Mancilla de Teno.
4: Sí, ¿a usted le gustan a propósito de finales, le gustan los shows en las finales? ¿En entretenimiento?
3: No.
4: ¿No? ¿Y Justin Bieber le gusta?
3: Tampoco.
4: Sí. Va a tener que apagar la tele en el entretiempo de la final del Mundial. No, a mí no, yo soy más purista en ese sentido.
3: Fútbol.
4: Me carga, de hecho, esa tontería que inventaron del minuto de hidratación, que son como 3 minutos de hidratación, pero va a estar Justin Bieber en la final.
3: Mire.
4: Acaba de llegar la información ahí.
3: A propósito, Pablo, y con esto cerramos, el 1 y 2 de agosto se va a dar inicio a las clasificatorias a nivel regional de selecciones adulta, sería de honor, y juveniles. Nacional Adulto en Río Bueno sucede la unión del 19 al 30 de enero del 2027. Y el Nacional Juvenil Antofagasta sucede Mejillones del 10 al 22 de febrero. 1 y 2 de agosto parte de la región del Maule, ya estaremos ampliando esta información. Las clasificatorias o eliminatorias regionales de selecciones adulto y juveniles.
4: Sí, y van a haber más integrantes ahí en ese show. Al parecer, Shakira.
3: Shakira también estaba allá, Shakira, ¿no? Sí. Para los partidos argentinos, Shakira. Sí, Shakira. A todos casi.
4: Shakira ha ido a más mundiales que hartas selecciones. Y esta polémica que hubo de BTS, ¿cómo se llama esa banda? Que iba a venir a Chile.
3: Ah,
4: BTS,
3: el Estadio Nacional. ¿Mm?
4: Por ahí iría el show. Ya. Nos pidió el tiempo, Chinito.
3: Sí.
4: Un gusto.
3: 3 de la tarde con 20 minutos. Don Víctor Aventaño en la sala de sonido. Será hasta entonces, Pablo. Buenas tardes.
4: Buenas tardes.
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9: 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Buenas tardes.
10: Radio Mágica le indica la hora.
11: 3:23 p.m.
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0: Radio Mágica le indica la hora.
1: 3:28 p.m.
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¿Cómo están, chiquillos? Buenas tardes, bienvenidos a Mágica. Hoy alarma de meteorología por sistema frontal en el sur del país. Alta meteorología, todo esto lo vamos a ir conociendo luego. Bienvenidos, Juan Carlos Cortés Barriga y Juan Pablo Benito Verdugo les dice bienvenidos a Mágica.

Oye, dijeron que iba a llover, que, o sea, que ya el jueves se largaba con todo. Alarma meteorológica por isoterma cero alta en diferentes partes del país. Vamos a ver si se viene o no, ¿eh? ¿Qué dicen ustedes? ¿Que se vienen las precipitaciones? Bueno, vamos a saber todo eso según el pronóstico meteorológico, que lo vamos a conocer en un instante. Estamos en vivo en Mágica, por supuesto, a través del más 56 9 32 61 84 13. Estamos en directo.

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1: Saludos ahí, más 56 932 61 84 13. Saludos también para ustedes también que están en esta jornada, que están compartiendo con nosotros. Bien, chiquillos, saludos para cada uno de ustedes. Nos paramos hasta las 7 de la tarde.

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1: 4 de la tarde, en punto.
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2: La Municipalidad de Curicó inauguró un nuevo sistema de cámara de teleprotección, el cual se implementará en diversos puntos estratégicos de la comuna. La instalación del equipamiento de seguridad ciudadana se materializará en las zonas del Cerro Condel, el óvalo de la Alameda Manso de Velasco y en la Plaza La Familia. Esta iniciativa busca fortalecer la prevención del delito, proteger a las familias, deportistas, estudiantes y a todas las personas que diariamente utilizan estos espacios públicos, entregando mayor tranquilidad y una respuesta concreta a una necesidad planteada por la comunidad.
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2: Con la presencia de autoridades regionales, comunales y representantes del mundo deportivo, fue inaugurado el nuevo Complejo Deportivo Municipal de Colbún, una obra financiada íntegramente por el Gobierno Regional del Maule que busca fortalecer el deporte, la recreación y la vida saludable en esa comuna. El proyecto consideró una inversión superior a los 5.722 millones de pesos, permitiendo la reposición total del recinto con infraestructura de alto estándar, entre la que destacan una cancha de fútbol empastada, pista atlética, graderías, cancha de tenis, piscina recreativa, camarines, iluminación, accesibilidad universal y áreas de paisajismo.
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Estamos en directo en Mágica, volvemos con toda esta buena onda ahí para todos quienes están ya en el dial del 89.5. Vamos a ir a conocer de inmediato lo que tiene que ver con nuestros mensajes y por supuesto con lo que tiene que ver con la dirección meteorológica, ¿ya? A ver, dice Talca, por ejemplo, lo que dice que ver Talca, y sigue anunciado de la misma manera la lluvia, ¿ya? Dice que para el miércoles cubierto y lluvia mañana al final del día. Y ahí no para hasta todo el fin de semana, jueves, viernes, sábado. ¿Y el domingo qué dice? No, el domingo no. Ya, pero ahí dice que lluvia. Lluvia jueves, lluvia viernes, lluvia todo. Ya, así que ahí vamos a estar con las precipitaciones, ¿verdad? Así que vamos a estar muy pendientes de todas estas precipitaciones que se vendrían durante esta semana y fin de semana. Estamos en directo.

Oye, vientos moderados y fuertes zonas en la región del Biobío. Eso es bien, ¿eh? Con fuertes lluvias, según lo que anunciaban en la zona del Biobío. Ahí estaba cayendo agüita y bastante agua estaba cayendo, según lo que indicaban ahí en la zona del Biobío. Harta agüita, según lo que manifestaban los chiquillos. Está Alfonso Concha ahí de Canal 13, lo veía ahí con un despacho anoche que estaba con harta agua. Vamos a ver qué sigue durante el fin de semana. Hay que prepararse, no, nada más. Vamos a continuar con la música. Estamos en directo en Mágica.

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1: 4:30 p.m.
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Estamos en directo. Hoy Ejecutivo recibió propuestas de alcaldes para afinar reforma a responsabilidad penal adolescente. SLEP Santiago presentó querella criminal por incidentes en el Instituto Nacional. Todo esto está apareciendo en la prensa respecto a lo que estamos mencionando a esta hora de la tarde. Música y seguimos en Mágica con un poquito de magia.

Estamos con un poquito de magia en el 89.5. Más de 30 detenidos desarticulan facción del tren de Aragua que operaba en el sur. Imagínate. Así, de esa onda. No, si el tren de Aragua no existe, es puro grupo. Para que vean, ¿eh? Y al final, dijo el amigo, voy a dormir y vuelvo. Me despiertan cuando sea verdad. No alcanzó ni a pestañear. Así, estamos en directo. Es mágica.

Bien, chiquillos, más 569-3261-8413. Saludos para Agustina Benavides. Un tremendo abrazo para ella también, que está en nuestra sintonía, que está ahí a través de nuestra señal online. Así que un abrazo tremendo, tremendo para todos ustedes también que nos siguen ahí y nos escuchan. Y obviamente están con nosotros en sintonía.

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1: 5:01.
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2: La Contraloría General de la República detectó irregularidades en la administración de los recursos de la subvención pro retención por parte del Departamento de Administración de Educación Municipal DAEN de Linares, ordenando la instrucción de sumarios administrativos y la restitución de cuantiosos recursos fiscales. Se trata de un beneficio estatal que se entrega a sostenedores de colegios subvencionados para evitar la deserción escolar. Así, tras un examen de cuentas efectuado el periodo 2021-2024, se verificó que 439 tarjetas Giscard destinadas a la compra de vestuario y calzado para estudiantes beneficiarios de la subvención por retención vencieron sin ser utilizadas por un monto total de 89 millones de pesos. Asimismo, se constató que el DAEM no realizó las gestiones necesarias para recuperar esos recursos.
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2: La Universidad de Talca lanzó un proyecto estratégico para la región del Maule. Se trata de un plan que permitirá mejorar la longevidad de los viñedos. La iniciativa a cargo del Centro Tecnológico de la Vid y el Vino de la Facultad de Ciencias Agrarias de esa casa de estudio contempla una inversión de 118 millones de pesos financiados por el gobierno regional del Maule, el que tendrá un impacto en más de 1.500 productores del territorio con el fin de fortalecer la competitividad en uno de los sectores productivos más emblemáticos del país.
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Ya estamos de regreso en Mágica. Oye, en Chile, ministra Ducó aseguró que el enojo Army debería ir contra la productora. La titular del deporte confirmó que le dimos otra oportunidad a VG Medios para presentar nuevo plan de montaje en el Estadio Nacional. Esto han dado cualquier color al grupo chino este. Si ya no, ya no, ya. Cualquier jugo tiene el grupo. Los VETS. Es decir, que las personas con las que tienen que tener esa sensación es con la productora. Y se enoja con el gobierno. Y empiezan a putear al gobierno y no. Y si la productora hace las cosas mal, ¿cómo estás puteando? Por Dios. Ya, estamos en directo en Mágica.

Estamos en directo en este día miércoles, chiquillos. Bien, para todos los que están ahí prendiditos, más 56 9 32 61 84 13. Luego a las 7 de la tarde viene mi buen amigo César Hernández, para que estén ahí conectaditos ustedes con nosotros. Así que tenemos una racha, pero buena. Sí, salud para Pelarco, me estaban hablando de Pelarco ahí. Abrazos y aplausos para toda la gente de Pelarco que nos sigue ahí sintonizando a través del 89.5. En directo en Mágica.

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1: 5:28 p.m.
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Oye, sí, estamos de regreso. Pueden hacer programaciones, no hay problema. Sí, pueden hacer programaciones, enviar sus solicitudes y aquí ahí Juan Carlos se la va jugando y por supuesto va viendo toda la posibilidad de ver toda esa onda de poner la posibilidad de tener sin duda ahí la canción correcta, o si es que algún tema no lo tenemos lo podemos buscar, si no hay problema. Oye, con estribillo en español, YouTube lanzó su nueva canción Strip of Dream. Se los cuento en un instante.

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1: lema,
0: filosofía,
2: feeling.

0: Hoy estamos de regreso. Juan Carlos, si te puedes encontrar algo de YouTube, Ricardo tocar esta música esta en la mañana, y con estribillo en español. Es el primer avance del que será su primer álbum en 9 años, que se publicará a finales del año. Así, la banda de rock irlandesa U2 lanzó este martes Stream of Dream, el tema que cuenta con un estribillo en español, la calle en el sueño, cantan Bono y su compañero en el primer avance del que será su primer álbum en 9 años, que se publicará a finales del año.
1: U2, UB40.
0: Qué bueno, qué tremendo. Qué tremendo grupo, por favor. Aplausos, aplausos para UB40. Estamos en Mágica.

Continuamos en Mágica, por supuesto, a esta hora a través de el +56 9 32 61 84 13 para todos los que están reunidos con nosotros y están a esta hora en la sintonía. Ahí pueden enviar mensajes a +56 9 32 61 84 13. Luego les cuento más informaciones.

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1: 6:00 p.m. en punto.
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2: Con el objetivo de verificar en terreno las obras de mitigación que se realizaron en el sector de Tutuquén, comuna de Curicó, para evitar situaciones de emergencia por crecidas de río durante el invierno, el delegado presidencial provincial de Curicó, Óscar Águila, junto al alcalde Yor Bordachar, se reunieron en terreno con la Seremi Obras Públicas, Yanna Cancino, los directores regionales de la Dirección General de Aguas y el director de Obras Hidráulicas, así como con concejales, profesionales del municipio y vecinos del sector. El delegado presidencial provincial Óscar Águila manifestó que se dieron a conocer las obras de mitigación que se hicieron en el sector y las futuras acciones que se van a desarrollar para mantener un mayor control con respecto a todo lo que se refiere a ese sector y la extracción de áridos, manifestó.
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2: En el marco del despliegue nacional impulsado por el Ministerio de Salud para informar los resultados del Plan de Alerta Oncológica al cumplirse 90 días desde su implementación, la subsecretaria de Salud Pública, Alejandra Pizarro, visitó el Hospital Regional de Talca, donde junto a autoridades regionales, equipos clínicos y pacientes, destacó el trabajo desarrollado por la Red Asistencial del Maule para avanzar en una atención más oportuna de las personas con cáncer. Durante la jornada, las autoridades recorrieron la unidad clínica oncológica del Hospital Regional de Talca y posteriormente participaron en una ceremonia donde se presentaron los principales resultados alcanzados por la región durante los primeros 90 días del Plan de Alerta Oncológico.
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0: Oye, no había dicho el onomástico.
1: No.
0: Se los digo al tiro. Onomástico para el día de hoy. Mucha atención. Hoy el onomástico saluda a todos quienes llevan por nombre hoy Eugenio. A todos los quienitos, un abrazo grande para todos los Eugenios. Felicidades, Eugenio. Eugenio Díaz, el quienito. Abraces. Cierto, abrazo para usted, quienito. Con mucho cariño, amigo mío. Se le quiere mucho, mucho. Así que felicidades a todos los Eugenios que están ahí en la sintonía. Estamos en directo en Mágica 94.5.

estamos de regreso en Mágica. Oye, bueno, lo único que se le pide es que cuando empiece a llover no se va a empezar a subir al techo ahí. Lo más malo que tiene que hacer es subirse al techo en ese momento. No, no se suba ahí. Si ya no se subió, ¿a qué se va a subir ahora? No, deje que pare de llover, después se sube. Mire que se va a subir ahora. Después se gotea, después se resbala. Accidente de tránsito. Todo el invierno fracturado. No. No. Así que usted ahí no, tranquilito nomás, amigo mío. Por favor. Para que no tenga problemas, ¿ya? Estamos en directo en Mágica.

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1: 6:29 p.m.
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Oye, ya está por acá rondando mi buen amigo César Hernández ahí con la hora 19, que luego viene con todo. Así que nosotros estamos en las mañanas también con mi buen amigo Ricardo Fernández. Estamos ahí con toda la buena onda ahí con Ricardo. Y por supuesto con todo lo que tiene que ver con En Pauta, con todas las noticias, con todo lo

ahí con todo, dejando fresquito la mañana con todas las informaciones, y luego, por supuesto, ahí dejamos después el 89.5 ahí con música durante toda la mañana. Así que ahí las informaciones se viven tempranito y dejamos a toda nuestra gente bien informada del acontecer nacional y local. Estamos en directo en Mágica.

0: Hoy estamos de regreso. Saludos a Roberto Garrido. Ahí le mandamos un tremendo abrazo, Roberto. Gracias por toda la sintonía. Gracias por ese tremendo cariño, amigo mío, que está ahí siempre con nosotros, siempre dando ahí el aguante ahí a toda la buena onda. Así que te mandamos un tremendo abrazo, Gallo. Y que tengas un tremendo regreso a tu casa. Después de una recuperación bastante complicada que tuvo ahí a su esquetitial. Después de varias recuperaciones, él tiene, hace un deporte bastante complicado, así que ahí ya se puede decir que está un poco mejor.
1: ¿Cómo?
0: Ah, ya, estaban hablando por acá de la oreja, ¿no? Pero Roberto está mucho mejor porque tuvo una recuperación, tuvo un kinesiólogo bastante bueno de cabecera, así que ahora está mucho mejor, así que le mandamos un tremendo abrazo y qué bueno que esté bien. Te mandamos un abrazo y un beso, hermano, te queremos mucho. Música, y ya volvemos con más tarde aquí en Mágica.

Oye, saludos a Carlito Ulloa, tremendo ahí que nos escucha siempre en el 89.5, así que gracias, Carlito. Abrazos para usted, amigo mío, querido del alma. Y nosotros nos vamos. Un abrazo para ustedes. Cuídense mucho. Juan Carlos Cortés Barría y quien les habla, Juan Pablo Benito Verdugo, les dice hasta mañana a las 3:30. Chao, que estén muy bien. Cuídense mucho. Chao, chao.

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1: 7:00 p.m. Un minuto.
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2: Muy, pero muy buenas tardes. Un saludo especial desde Radio Mágica, en el comienzo de una nueva edición de la Hora 19, edición de este día miércoles 8 de julio del año 2026. Hoy es el día de San Eugenio y Santa Eugenia. Para quienes llevan esos nombres, les deseamos muchas felicidades, que estén disfrutando de su día onomástico. Igualmente para aquellas personas que están de cumpleaños en este 8 de julio, también los deseos de un muy feliz cumpleaños. Junto a sus amigos, junto a su familia, ojalá lo estén disfrutando bastante. 10 grados es la temperatura en este instante en la capital regional, cielos cubiertos con una suave lluvia al ingresar a los estudios de Radio Mágica. Ha llovido bastante durante el día, se espera que en los próximos días también tengamos precipitaciones en toda esta zona. Ojalá no suceda lo que ha sucedido en el sur del país, donde en la zona de Corral principalmente y toda esa región de los ríos ha habido inundaciones, bastantes problemas en la comunidad, caminos cortados, árboles caídos por esta situación del frente que además se ha declarado como un río atmosférico. Un día, este miércoles, sin partidos de la Copa del Mundo. Estos se reanudarán mañana jueves 9, ya desarrollaremos la información de los próximos partidos de los cuartos de final de la Copa del Mundo. 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
1: Son las 19 horas y 13 minutos aquí en Mágica. Lamentablemente se ha producido el fin del alto al fuego entre Estados Unidos e Irán. El presidente de Estados Unidos, Donald Trump, aseguró hoy miércoles que su país se está preparando para otra noche de ataques contra Irán, apenas horas después de expresar que el alto al fuego había acabado tras los ataques contra sitios militares estadounidenses en el Golfo Pérsico. «Los golpeamos muy duro anoche», respondió Trump, cuando se le preguntó sobre un posible regreso a las hostilidades. «Probablemente los golpearemos duro otra vez esta noche», agregó, quien hizo además el comentario en Ankara, Turquía, al margen de una cumbre de la OTAN. Señaló que los ataques son en respuesta por los bombardeos iraníes a barcos comerciales en el estrecho de Hormuz. «Se están comportando muy mal», dijo sobre Irán, acusando al país de lanzar drones y un misil contra barcos. «Los ataques han comenzado repetidamente el frágil alto al fuego, pero las declaraciones de Trump añaden nueva incertidumbre y el precio del petróleo se disparó tras su intervención. Un conflicto renovado podría afectar al Medio Oriente y probablemente volvería a paralizar los envíos de crudo y gas a través del estrecho, que son cruciales para la economía global. Para mí creo que se acabó», respondió Trump, cuando se le preguntó sobre el estatus del alto al fuego. Añadió que los representantes estadounidenses pueden continuar las negociaciones, pero puso en duda el resultado. «Pueden hablar, pero creo que están perdiendo el tiempo», cerró Trump.
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1: Son las 19 horas y 20 minutos en Mágica. Una buena noticia. Ya la había anticipado el ministro Quirós, el ministro de Hacienda. Nueva baja de los combustibles a partir de mañana. Según un reporte de esta tarde de la Empresa Nacional del Petróleo, la ENAP, las variaciones de los combustibles, repito, a contar de mañana, serán: la gasolina de 93 octanos bajará 100,3 pesos por litro, la de 97 octanos, 99,8 pesos por litro será la disminución. El diésel, que marcará el mayor descuento, la mayor baja, bajará 154,4 pesos por litro. El querosén, la parafina, se mantendrá en el mismo precio y el gas licuado de uso vehicular bajará 22,1 pesos por litro. Ya sabe entonces, desde mañana, 100,3 pesos la gasolina de 93, 99,8 la de 97, 154,4 el diésel. Esos valores son los que disminuirán el valor por litro a contar de mañana. Buena noticia, ¿verdad?

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1: Los siguientes son los datos del pronóstico para mañana jueves 9 de julio. Curicó, Romeral y Molina tendrán una temperatura mínima de 6 grados, una máxima de 11. Cielos nublados con probables precipitaciones. Talca, Linares, Parral, 7 grados la mínima, 11 la máxima, precipitaciones. Cauquienes también tendrá lluvia con una mínima de 9 grados, una máxima de 11. Constitución, Pehuehue, Iloca, Chanco y el litoral, 11 grados la mínima, 13 la máxima, cubierto con posibles precipitaciones. Chillán, 9 grados la mínima, 12 la máxima, precipitaciones. Concepción, 9 grados la temperatura mínima, 12 la máxima, lluvia. Rancagua, Rengo, San Fernando, 9 grados la mínima, 15 la máxima, parcial nublado. Santiago de Chile, nuestra capital, marcará 8 grados como temperatura mínima, 17 como máxima, con cielos parcialmente nublados.
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1: Faltan 27 minutos para las 20 horas en la hora 19. Un chileno murió en combate en la guerra de Ucrania. Fue grumete de la Armada y viajó a escondidas de su familia. La familia de Fabián Fernández Espinosa, joven chileno de 21 años, que participaba en operaciones militares en Ucrania, confirmó su muerte en combate contra las fuerzas rusas. Según se informó, su madre, Vanessa Espinosa, Fabián decidió en febrero viajar hasta Ucrania para integrarse como soldado profesional del ejército que combate la invasión rusa sin contarle a su familia. Él viajó a Ucrania en febrero de este año para desempeñarse en el ejército ucraniano como soldado. Él siempre decía que era su sueño ir a combatir a una guerra, pero se fue a escondidas de mí. Cuando me comentó alguna vez que quería ir a Ucrania, yo le dije que, por supuesto que no. En realidad, nadie iba a aceptar una cosa así, dijo su madre. Fabián nació el 27 de abril de 2005 en Punta Arenas, cursó su enseñanza básica en el Colegio Francés de la Comuna y posteriormente su educación media en el Liceo San José. Su familia asegura que desde pequeño tuvo una profunda vocación militar. Incluso, el año pasado se integró a la Escuela de Grumetes de la Armada de Chile. Sin embargo, en febrero, Fabián les aseguró que viajaría a trabajar al Parque Nacional Torres del Paine, pero no se fue a trabajar ahí. Realmente se fue a Ucrania el 14 de febrero y yo recién me enteré en abril, dijo su madre. Además, recordó el último contacto que tuvo con su hijo el pasado 1 de julio antes de partir a una operación. ¡Qué tremendo!
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0: Faltan 17 minutos para las 20 horas. Música mundialera. Sí, pero bueno, hoy no tuvimos fútbol mundialero. Descanso para iniciar mañana una nueva fase, los cuartos de final. Quedan solo 8 equipos en el Mundial 2026 y las parejas de cuartos de final ya están definidas. Ayer martes se definió el último cruce. Argentina, tras eliminar a Egipto, ahora irá con Suiza, que por penales derrotó a Colombia. El albiceleste es el único sudamericano que va quedando en carrera. El primer choque de cuartos de final se disputará mañana. Este es el programa de los cuartos de final. Mañana 9, Francia versus Marruecos a las 16 horas en el Gillette Stadium de Boston. El día viernes 10, España versus Bélgica, 15 horas en el Sophie Stadium de Los Ángeles. El 11, Noruega versus Inglaterra a las 17 horas en el Hard Rock Stadium de Miami. Y el mismo 11 a las 21 horas, Argentina con Suiza en el Arrowhead Stadium de Kansas City. La final, domingo 19 de julio a las 15 horas. Mañana entonces, qué tremendo partido, Francia-Marruecos a las 16 horas en Boston.
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1: Estamos a 9 minutos de las 20 horas en Mágica. ¿Le gusta el pan? ¿Le gusta la marraqueta? Fíjese usted que panaderos bolivianos se adueñan de la marraqueta y buscan declararla patrimonio de la humanidad. Aseguran que es diferente a la que se hace en otros países. Los panaderos bolivianos conmemoraron el pasado lunes el Día de la Marraqueta, con el anuncio de que buscarán que ese producto sea declarado patrimonio de la humanidad al ser, a su juicio, una parte esencial de su gastronomía e identidad. La marraqueta es un pan sin igual, incluso ha pasado fronteras, dijo el máximo dirigente de la Federación de Panificadores Artesanos de La Paz, Dandy Mallea. Recordó que ese pan, que se caracteriza por ser crocante por fuera y suave y aireado por dentro, fue declarado en 2006 Patrimonio Cultural e Histórico de La Paz por la entonces Prefectura Departamental de la región. Y en 2024 se aprobó una ley municipal con el mismo objetivo, que además declaró el 6 de julio el Día de la Marraqueta. El dirigente explicó que ahora se buscará una ley nacional similar para posteriormente acudir a la Organización de Naciones Unidas para la Educación, la Ciencia y la Cultura, la UNESCO, para que el mundo entero sepa que la marraqueta es de Bolivia y que representa a todos los bolivianos. ¿Qué le parece? Y fíjese que después de esta información han aparecido panaderos peruanos que dicen que no es boliviana, que es peruana.
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0: Gracias.
1: Son exactamente las 20 horas. Nos tenemos que ir. Quiero agradecer su sintonía, como cada tarde, aquí en Mágica, e invitarle para que nos volvamos a encontrar mañana, siempre a las 19 horas, aquí en Radio Mágica. 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Felicidades y será hasta mañana, si Dios quiere.
2: 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Radio Mágica le indica la hora.
3: 8:01.
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